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1: Sobre mi pecho llevo tus colores y está.
0: Pero durante mucho tiempo esa historia fue contada poquito, a veces como folclore, a veces como adorno, a veces ni siquiera se contó. Por eso, en estas fiestas patrias también toca decir, el Perú tiene raíz afro y esa raíz debe ser reconocida, respetada y enseñada.
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4: 7:00 p.m. Bienvenidos a la información. La jefa del RENIEC, Carmen Velarde, informó que requiere una asignación adicional ascendente a 52 millones de soles para atender las actividades vinculadas a las elecciones regionales y municipales 2026.

0: tras registrarse una muerte inusual de lobos marinos en dos importantes áreas naturales protegidas de la región Ica. Estados Unidos lanzó nuevos ataques contra territorio de Irán, matando a por lo menos 8 militares iraníes y un miembro de la Guardia Revolucionaria. 7:03 minutos, Nacional en la Noticia, con Luis Ciudad.
1: Muy buenas noches, ¿cómo están amigos? Bienvenidos a la tercera edición de Nacional en la Noticia a través de la multiplataforma de la Primera Radio del Perú. Una nueva edición, un nuevo día, mitad de semana. Estamos miércoles 8 de julio del 2026. Agradecerles como siempre por su compañía. Saludamos en Arequipa, en los 92.5, en Andahuaylas, también en los 101.1, en Ayaviri 94.5, en Pucallpa 95.3 de la FM, a lo largo y ancho.

0: Esta doble vía va a permitir mayor desarrollo para Puno, entre otros periodos que tenemos que seguramente van a ser atendidos cuando ya llegue el gobierno. Pero sin embargo, hay la predisposición de su equipo técnico, asesores y también congresistas de que sí nos quieren apoyar.
1: Bien, escuchábamos entonces al alcalde provincial de Puno, el señor Javier Ponce, 7:07 p.m. Atención, porque en los próximos días, pues, se va a realizar exactamente el 28 de julio, Fiestas Patrias, el mensaje a la nación, en ese momento ya de la presidenta de la República, Keiko Fujimori. Ante ello, estamos en periodo de transferencia gubernamental. Ante ello, la Contraloría General de la República ha modificado la directiva sobre la rendición de cuentas y transferencia de gestión, con el objetivo de reforzar

0: ciudadanos. Lograr que esto sea lo más transparente posible y, como bien decían ustedes, que sea oportuno, ¿no? Recordemos que el plazo máximo, una vez terminada la transferencia de gestión, que es el 28 de julio, los informes deben ser emitidos el día 13 de agosto, que son 10 días hábiles posterior al cierre de la gestión, ¿no?
1: Lo dijo en Nacional.
2: 7:10 a.m. y en horas de la mañana, el viceministro de Hacienda del Ministerio de Economía y Finanzas, Armando Calderón, precisó que los recursos corresponden exclusivamente al presupuesto destinado al proceso electoral, refiriéndose precisamente a lo que el día de ayer el presidente del Jurado Nacional de Elecciones y también los titulares tanto del RENIEC señalaban de que solicitaban un presupuesto desde hace 8 meses y que no estaba avanzando y que ello ponía en riesgo las elecciones regionales y municipales 2026.

0: a través del portal del Ministerio de Educación. La Defensoría del Pueblo también ha detectado demoras en el registro de la denuncia en la comisaría, por lo que se ha dispuesto el relevo del efectivo responsable y el inicio de un proceso disciplinario. El Ministerio de la Mujer y Poblaciones Vulnerables también ha informado que especialistas del Programa Nacional Guarmillán y el Centro de Emergencia Mujer brindan acompañamiento psicológico y legal al estudiante y a su madre. Asimismo, pues, se ha dispuesto diversas acciones de investigación por parte de la Fiscalía. Vamos a escuchar al director de Educación Regional de Educación de Lima Metropolitana, el señor Marcos Tupayachi.
1: La propuesta consensuada con las autoridades del INOVA y con las autoridades del

0: Especialista, por favor, explíquenos, pero en principio, ¿hay alguna duda, confusión? Porque hay dos conceptos importantes que se vienen abordando en las últimas semanas y meses. ¿Cuál es la diferencia entre el concepto de aguinaldo y gratificación?
1: A ver, la gratificación legal es un beneficio social que tiene derecho a todos los trabajadores del sector privado y del sector público que están bajo el régimen de la 728, ¿no? Y eso corresponde a un sueldo completo si es que hubieran trabajado desde el plazo de enero a junio de 2026, ¿no? Para tener acreedores a que se les sea abonada la gratificación de julio de este año. Ahora, con respecto al aguinaldo, este es un tratamiento especial y se lo otorga a los trabajadores del sector público, como tú lo acabas de decir muy bien, ¿no? Que están en el régimen de la 276, los docentes universitarios, personal de salud, las Fuerzas Armadas, ¿no? También del sector de educación. Y el monto del aguinaldo, porque así se

0: de este año. Entonces, yo creo que acá, antes de emitir esta norma, han debido pensar, pues, hacer, pues, las consultas al Ministerio de Economía y Finanzas, a ver si había el presupuesto necesario, cuantificar cuánto significaba la partida presupuestaria para abonar a los trabajadores CAS de todas las entidades públicas, ¿no? Pero yo creo que particularmente había un apresuramiento, y no, con eso no quiero dejar de reconocer que los derechos de los trabajadores tienen que ser respetados, pues yo creo que ahí hubo un apresuramiento en dar esta norma cuando no había el presupuesto debido, ¿no? Así es.
1: Ahora, claro, está este régimen de trabajadores CAS, tenemos a los 728 que también tienen un régimen de sector privado. ¿Y qué sucede, por ejemplo, en muchas consultas y dudas también con relación a las órdenes de servicio, a los locadores, que también, de una manera u otra, prestan servicios a diversas entidades del Estado? ¿Ellos qué derechos tienen, qué derechos no tienen con relación a una gratificación, entre otros?
0: A ver, lastimosamente.

0: este tema bastante delicado. Muchas gracias por este contacto. Buenas noches.
1: Gracias, Luis. Felicidades.
0: Bien, perfecto. 7:26 de la noche, 7:26. Vamos a ir a una pausa, pero atención, porque esto es materia económica, pero también qué sucede en la Decana de América, en la Universidad Nacional Mayor de San Marcos. En este mes culmina el mandato de la rectora de esta universidad. ¿Qué va a suceder? ¿Qué va a pasar con el cronograma electoral? ¿Existe un cronograma, de hecho, o no? Vamos a hablar también con Gisela Orjeda, integrante del Movimiento Docente Concertación San Marcos y asambleísta universitaria, para que nos explique todos los detalles, además también noticias en regiones y lo último en las redes. Volvemos.
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armas en la Rinconada del distrito de Ananea, provincia de San Antonio de Putina. La línea 1 del Metro de Lima dispuso el cierre temporal de las estaciones San Carlos y Los Postes, luego de que una persona ingresara de manera indebida a la vía férrea. Los trabajadores de los sectores público y privados que permanezcan de pie durante 3 horas continuas o más tendrán derecho al descanso sentado y a alternar su postura durante la jornada laboral, de acuerdo con la ley publicada en el Diario Oficial El Peruano. Un tribunal de Alemania ha condenado a cadena perpetua a un médico especializado en cuidados paliativos por el asesinato de 15 de sus pacientes. 7:31 minutos.

0: del aniversario de San Marcos, un grupo de parlamentarios introdujo un proyecto de ley para la reelección de autoridades universitarias por única vez. Dígame usted, por favor.
1: No podemos afirmar nada, pero se presta a muchas interpretaciones, claro que sí, y eso es lo que estamos brindando y difundiendo.
0: Ahora, es decir, acá se está faltando a lo que una autoridad universitaria debe mostrar, que es apego por la ley, apego por la democracia y por la alternancia de, por la, una alternancia democrática, ¿no? Su mandato es por 5 años. Mi mandato es por 5 años, termino, hasta luego, muchísimas gracias, colaboro con la siguiente gestión.
1: Y ahora, doctora Ojeda, solo haciendo un pequeño paréntesis, en estos 5 años de gestión, ¿se ha trabajado bien?

para San Marcos, en el campo en el que me desempeño, y me acaban de contestar que espacios no hay ninguno. Entonces, necesitamos realmente que San Marcos recupere su brillo, recupere su rol de liderazgo de universidades en general en el Perú, como siempre lo ha sido, y eso no está ocurriendo. Para muestra un botón, por ejemplo, ¿no? La señora rectora ha anulado la existencia del comité electoral. Un grupo de miembros del comité electoral para esta gestión, para estas elecciones, renunció y ella se ha negado a que los reemplazantes que ya estaban elegidos en la misma resolución asuman el cargo. Y eso ha paralizado completamente las elecciones.

0: Y estos, ¿no?, escenarios.
1: Entonces, estas son las señales, así es. Uh-huh. Todas estas son señales. Claro. ¿No? Señales, muchas de las cuales rayan en lo ilegal, sinceramente.
0: Claro, son escenarios que se prestan, mecanismos que se prestan a pensar de que desea continuar en el cargo, y es lo que vamos a ver en las próximas semanas, qué sucede, si o no, si no hay, de hecho, no hay un comité electoral, no hay un cronograma electoral, es lo que al parecer va a suceder, y ante ello, ¿qué consecuencias, doctor Ojeda, podría tener para la universidad, por ejemplo, una eventual prórroga del mandato de las actuales autoridades? Porque ya hemos visto en semanas anteriores, por ejemplo...
1: Eso no existe. No existe en la ley universitaria, existe más bien una ley de sucesión, uh-huh, cuando las autoridades universitarias están impedidas de ejercer el cargo. Y evidentemente cuando termina el mandato de un rector, ¿no?, al día siguiente está impedido de ejercer el mandato porque no es más rector.

0: sea, por ejemplo, yo no puedo, porque yo quiera, asumir el mandato de ser, para ser rectora. Existe ya una ley de sucesión de las autoridades y es esa ley la que tiene que entrar, y no puede haber una prórroga, una extensión de mandato. Eso no es posible, no está contemplado en la ley.
1: Siete de la noche con 39 minutos, estamos conversando con Gisela Orjeda, integrante del Movimiento Docente Concertación por San Marcos. Ante ello, ¿qué se puede plantear como solución? ¿A qué instancias se pueden llegar? ¿Van a venirse de, quizá, no lo sabemos, en las próximas semanas, protestas? Ya hemos visto, por ejemplo, tomas también en semanas anteriores. ¿Qué podría suceder?
0: Bueno, sinceramente, muchos movimientos de profesores, grupos de profesores aquí en San Marcos, diversos, estamos conversando, ¿no? Y hay un digamos, consenso.

0: esto suceda. Es decir, San Marcos no puede aparecer como una universidad donde hay conflicto, todo lo contrario. San Marcos tiene que aparecer como una luz y un faro para la sociedad peruana, y eso es lo que nosotros queremos. Y eso solo se va a lograr, en primer lugar, con la rectora poniendo su cargo a disposición al día siguiente que termina su mandato.
1: Uh-huh. Y ante ello, ¿qué haría alguna rectora o rector interino? Porque claro, si no hay cronograma electoral.
0: Claro, lo que dice la ley, ajá, es que en ese caso, ¿no? Tiene que asumir el rectorado el decano más antiguo en la categoría de profesor principal. Entonces, no es el decano más viejo, digamos, no.
1: Claro, claro.
0: Es el decano que, para ser decano tienes que ser profesor principal. Lo que la ley dice es el decano con grado de doctor que tenga mayor antigüedad en la categoría de principal.
1: Claro,
0: ¿no? Correcto. Y eso es lo que dice la ley.
1: Perfecto. Bien, doctora Gisela Ojeda, muchas gracias por este contacto. Haremos seguimiento aquí en Radio.

0: Rosarse se coronó como campeón en el Mundial de Matemáticas Singapur 2026. El escolar mostró con orgullo sus medallas y sus certificados que lo nombraron como el mejor en esta materia en la categoría de tercero de secundaria. Escuchemos las declaraciones de Rosarse.
1: Bueno, me siento muy feliz ya que pude ver hartas caras desconocidas en este gran concurso. Hartas caras que querían demostrar su verdadero valor en este gran concurso de matemática mundial en Singapur. Estoy feliz ya que pudimos campeonar en ese gran concurso como primer puesto en ese gran interesante concurso de matemática.
0: El campeonato se llevó a cabo en este país asiático del 22 al 27 de junio. Rosarse se preparó durante varias semanas para ser el

beneficencia propietaria de del inmueble que ellos ocupan desde hace mucho tiempo atrás, ha hecho una demanda por inquilinos precarios. Es decir, desde hace 20 años atrás, la Diresa no paga ningún alquiler por este predio que está utilizando. Entonces la Diresa se ve en una situación muy preocupante porque ya ha salido un mandato judicial de desalojo y lanzamiento que está programado para este viernes 10 de julio. Ante ello, el director de esta institución y los trabajadores de salud han salido a marchar, han salido a pedir públicamente que se detenga este proceso de lanzamiento mientras se realizan algunas diligencias, mientras se realizan también coordinaciones para poder realizar un nuevo contrato y pagar un alquiler de desde este año. Ante ello hay negativos.

0: compromiso de instituciones que han decidido hacer la diversidad cultural una fortaleza para servir mejor a las personas. A veces pensamos que la interculturalidad es un concepto reservado para las políticas públicas o para los especialistas. Sin embargo, la vivimos cada día cuando aprendemos a escuchar al otro con respeto, cuando reconocemos que existen distintas maneras de comprender el mundo y cuando entendemos que esa diversidad nos enriquece como sociedad.
1: Bien, cabe indicar, Luis, que en esta oportunidad el Instituto Nacional de Radio y Televisión cuenta con dos programas finalistas en este concurso. Estamos hablando de New Hanchik y Jihuasanaka, conducido por Analí Gaspar y Brisaida Aruanca de TV Perú, y el programa Afro Raíces de Radio Nacional, conducido por nuestra compañera Sofía Carrillo, en la categoría Gestión Institucional contra el Racismo y la Discriminación Étnico-Racial. Esa es la información que tenemos a esta hora de la noche, Luis. La ceremonia se viene llevando a cabo todavía. Estamos en el acto protocolar y ya en los próximos minutos podemos saber quiénes van a ser los ganadores de este concurso. Informó Julio Caiguare, Nacional en la Noticia.

0: Declaraciones que no vamos a reproducir por el alto tono y el horario familiar en el que nos encontramos. Bastante incómoda esta situación, sobre todo por tratarse de autoridades que representan a un país. Por su parte, instituciones internacionales siguen sumándose al rechazo contra las expresiones racistas que nada tienen que ver con lo deportivo y solo empañan la participación de los equipos en esta competición.
1: Sí, sí, sí, es una fiesta de fútbol que finalmente se está viendo empañada por este tipo de dichos, ¿no? Entredichos.
0: Claro que sí, y además traspasan hacia la ciudadanía a la que representan, pues para quienes nos siguen en multiplataforma podemos ver en imágenes, hubo una celebración en Paraguay, algo costumbrista, creo, algo así como el Año Nuevo, porque estaban quemando unos muñecos y ciudadanos decidieron quemar a Mbappé.
1: La figura, o sea, ¿no?
0: La figura de Mbappé. Mm.

0: anhelante rector del fútbol confirmó de manera oficial que el cantante canadiense Justin Bieber se suma al espectacular elenco de superestrellas que se presentarán en vivo en la gran final de esta competición. De esta manera, el intérprete de Baby compartirá el escenario con figuras de la talla de Shakira, BTS y Madonna, garantizando el concierto pop más ambicioso en la historia de los deportes.
1: Wow. ¡Sí, llego!
0: La ceremonia de clausura de la Copa del Mundo promete superar los niveles de audiencia de cualquier Super Bowl gracias a una cartelera repleta de íconos globales. El regreso de Justin Bieber, tras mantenerse alejado de los grandes escenarios por motivos de salud, marca su segundo retorno triunfal, pues ya estuvo en el Coachella 2026,
2: claro.
0: Pero ahora lo verán y escucharán miles de millones de espectadores de todo el mundo.
3: Sí, porque estaba agazapadito ahí Justin Bieber, el canadiense, y ahora mira, va a estar en la gran fiesta del fútbol, así que veremos qué tal su performance.
0: Así es, así que bueno, estaremos todos atentos a esta gran final.
3: Perfecto, vemos amiga, muchas gracias.
0: Listo, nos escuchamos.
3: 7:57, muchas gracias por acompañarnos. Nos reencontramos mañana a las 7 de la noche. Chau, chau.
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5: 7:57 minutos, 7:57. El presidente del Jurado Nacional de Elecciones, Roberto Burneo, reiteró que las elecciones regionales y municipales 2026 de octubre

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Para nosotros en Somos Cultura, el contacto permanente con la cultura contemporánea es algo que nos enorgullece, pero además nos enorgullece poder contarles a ustedes a través de los protagonistas de la cultura nacional lo que está ocurriendo en las regiones, lo que está ocurriendo en Lima, lo que está ocurriendo en todo el país. Por eso hoy día tenemos en Somos Cultura Regional una conversación con Kalim Romero, Limca. Kalim Romero es compositor y productor musical audiovisual. Y él lleva adelante Tacna de Película Sinfónico, que es un proyecto que contiene clásicos temas dedicados a la ciudad heroica, a Tacna, reinterpretados en distintas versiones musicales. Con lo cual, Limca ha hecho un repertorio muy interesante, ha generado una resemantización, una nueva significación para estas canciones y estas composiciones fundamentales, de modo que este homenaje a Tacna también

0: hemos, tenemos un par de conversaciones importantes sobre dos eventos interesantes, y vamos a dar pase de una vez a la conversación con Kalim Romero, con Limca, que está en Tacna. Kalim, Limca, hola. Qué gusto verte.
1: ¿Qué tal, Hugo?
0: Bien, ¿cómo estás? Se te escucha muy bien.
1: ¿Qué tal, Hugo?
0: Se te escucha muy bien. Y qué bueno que estás aquí, porque quiero presentarte. Ya te están viendo y oyendo toda nuestra audiencia. Él es compositor y productor musical, además de productor audiovisual, enfocado en la creación de paisajes sonoros cinematográficos. El trabajo de Limca fusiona elementos sinfónicos, narrativa audiovisual e identidad cultural, y transforma historias, ciudades y emociones en experiencias musicales inmersivas. A lo largo del tiempo ha desarrollado proyectos culturales

0: esto es generar identidad aquí en nuestro coterráneo, ¿no? Que se mantenga viva esa esencia, ese amor por la patria.
1: Estoy de acuerdo contigo.
0: Que estuvo, mira, estamos por cumplir ya el centenario de cuando Tacna llega vuelve a Perú, ¿no?
1: Nuestro
0: entonces
1: regazo.
0: Ya estamos por cumplir ya.
1: Sí.
0: Entonces yo quiero mantener viva esa identidad.
1: Yo creo que vas a lograrlo y yo creo que con lo que vamos a escuchar en este momento, que es Tacna hermosa, que lo vamos a poner, vamos a empezar a emocionarnos tan profundamente como lo hiciste tú en este proceso de creación de esta lista de canciones sinfónicas. Adelante, por favor, vamos a escuchar en audio.

0: fiesta en esta polca, ¿no?
1: Sí, sí. Es preciosa. Pero siga, siga, siga sonando.
0: Mezclar guitarra, un toque sinfónico, ¿no?
1: Alín, ¿cómo fue este proceso? Sigamos escuchándola, por favor. Pero, por favor, cuéntanos cómo ha sido esta dinámica, cómo has logrado que suene

0: Cielo Tacneño, me dice nuestro amigo, debe estar ahí en Spotify, ¿no?
1: Sí, el track 1.
0: Mira, dice que está Las Cautivas y Homenaje a Tacna, lo lamento, parece que no está tan a la mano. ¿Qué te parece si cogemos Las Cautivas por último?
1: Ya,
0: adelante, adelante, por favor, con Las Cautivas.

a esta procesión de la bandera en la que los ciudadanos tan niños marchan agarrados a la bandera y desde los balcones de las calles por donde circula la bandera va recibiendo pétalos de flores y felicitaciones y abrazos y cariños. Tacna se convierte, gracias a ese acto simbólico,

0: De ahí, ¿no? De la banda Trémolo.
1: Ajá.
0: Este homenaje.
1: Sí, vamos a poner la portada del disco y vamos a ir despidiéndonos, Calín. Por favor, podemos ver la portada. Ahí está. Es una portada también muy significativa y muy reveladora de la mezcla que ustedes están escuchando. Es una bandera viva, flameante, con un rostro que nos muestra casi casi como el espíritu de Tacna, y la música que contiene este disco es realmente hermosa. Así es que vamos a tener que despedirnos de nuestro invitado, Calín Romero, Lim K, que nos ha mostrado parte de la, del disco y parte de las canciones que ha, decimos aquí, reversionado de manera tal que las podamos sentir en el presente.

0: áreas naturales protegidas de la región sureña de Ica. 8:29 p.m. Hasta aquí los titulares en Radio Nacional.
1: 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No es un día cualquiera. Un 8 de julio como hoy, en 1881, nació Rosa Mercedes Ayarza, compositora, estudiosa y difusora de la música peruana. Realizó una importante labor como conservadora del folclor criollo. Fue además una brillante compositora y una destacada pianista, tanto que llegó a ser reconocida como la mejor pianista del momento en Sudamérica.

0: en la industria del entretenimiento. Ha ganado 2 gaviotas de plata en el Festival de Canción de Viña del Mar y 2 veces nominado a los premios Grammy. En los últimos años ha orientado una parte importante de su trabajo a la producción de experiencias escénicas inmersivas, convirtiéndose en uno de los principales impulsores que busca, uno de los principales impulsores de este formato de conciertos en 360 grados en el Perú. Y entonces por eso está aquí. Y ha trabajado con ABBA, los Beatles, en estos espectáculos de ProDartes que son muy interesantes. Bienvenido, Jorge.
1: ¿Qué tal, Hugo? Gracias por la invitación a tu espacio para hablar de Pulso. El Festival Internacional del Circo del Perú comienza este 10 de julio. Uh-huh. Son solo 24 días para ver lo asombroso.
0: Sí. Es el viernes que arranca, ¿no es cierto?
1: Este viernes arranca el festival, que no es otra cosa que una competencia de circo abierta al público. El público va a poder ver la competencia de circo más importante de América en Pulso. Este festival, uh-huh, que viene, digamos, haciendo su segunda edición y que trae, como repito, los mejores acróbatas, malabaristas y artistas del mundo del circo a competir.
0: Ahora, esta es una cosa bien interesante y además inédita en nuestro contexto. Es importante que nuestros oyentes

0: los espectáculos, ¿no? Yo creo que el Perú también comienza a crecer en ese sentido.
1: Exactamente.
0: Y bueno, yo creo que no todo es política, no todo son guerras. Exactamente. Y en esta temporada de circo vale la pena aclarar de que Pulso es un festival donde se va a realizar una competencia internacional abierta al público. El público va a poder asistir, las entradas están a la venta en Teleticket y van a poder ver a los acróbatas más importantes del mundo del circo en competencia. Hay gente que tiene récord Guinness, hay Belonok, por ejemplo, que tengo entendido que ya ha llegado a Lima. Es el payaso acróbata más reconocido del mundo. Digamos,

0: cosas en su trayectoria. Esta estrella del circo ha hecho récords increíbles, como caminar por una cuerda en un crucero.
1: El movimiento, ¿no? Además,
0: sí,
1: es increíble.
0: Ha sido reconocido por la revista Time como la figura payaso más importante de América. Entonces, es pura gente importantísima, ¿no? Viene Alan Silva, que, bueno, ya está aquí Alan Silva, que ha trabajado con Circo du Soleil durante 7 años. Y bueno, y este festival también tiene un jurado internacional con las eminencias del circo. Y ahora que mencionamos a Circo du Soleil, el representante de casting de Circo du Soleil también se ha hecho presente en este festival, porque ha considerado al Festival Pulso como un lugar para

0: de espectáculo que estamos presentando.
1: Sí, acá hay una lista de quienes son parte del jurado internacional. Yo la voy a leer una parte de ella y la conversaremos con nuestro invitado, porque hay unas cosas bien interesantes. Por ejemplo, viene Luis Caballero de México, que es una leyenda del trapecio volante y considerado uno de los más grandes artistas aéreos de la historia, ¿no? Fue el tercer hombre en el mundo en ejecutar un cuádruple salto mortal y actualmente dirige importantes compañías circenses en Estados Unidos. Viene Sarah Davidson de Estados Unidos, directora de casting y performance de Field Entertainment, que tiene que ver con el circo Ringling de los hermanos Ringling, Disney on Ice y Monster Jam, y ex cabeza de casting del Cirque du Soleil. Viene Peter Dubinsky de Estados Unidos, director, productor y creador de Firebird Productions. Ha desarrollado espectáculos para Disney, Universal Studios, Busch Gardens, en cruceros y festivales internacionales de todo el mundo. Por Perú estará Estela Paredes, cofundadora de La Tarumba y una de las personalidades más influyentes del circo latinoamericano. Y esto es lo que hay que decir también porque es importante. Estela Paredes, a través de La Tarumba, ha también tenido una escuela de circo y eso ha determinado que los que van a castear desde el Cirque du Soleil en Perú probablemente

presenta el espectáculo blanco, compiten y quedan, digamos, los finalistas. El día sábado también hay un programa que es el programa rojo, donde sucede lo mismo. El domingo hay dos horarios, los dos programas, y el día lunes es el día de la final, el programa dorado, donde quedan los que sobreviven. Sí. Y este, y nada, es como tú bien hace un rato lo has dicho, el jurado es pura eminencia del mundo del circo que viene a honrar con su presencia este festival, pero también el público va a tener la oportunidad de ser también voz y voto en este festival, porque definitivamente pulso significa ese momento en donde el acróbata está a punto de hacer su gran acto y se le acelera el corazón.

0: Nacional de Circo Elefante de Oro de Girona en España y es reconocido por fusionar flexibilidad extrema, acrobacia y espectáculo contemporáneo en un acto que desafía los límites del cuerpo humano. Ya me imagino que ustedes están imaginándose también como yo cómo puede o qué tipo de contorsiones puede hacer. Esto es alucinante realmente, ¿no?
1: Sí, y claro, yo hago hincapié en esa diferencia que hay entre una temporada de circo, que es prácticamente todo el mes de julio y parte del mes de agosto,
0: sí.
1: Con pulso, ¿no? Sí. Este festival solamente es 4 días para ver lo asombroso, lo mejor del mundo del circo en competencia, ¿no? Y bueno, el premio es el Pulso de Oro, un trofeo diseñado

0: en los trapecistas y para todas las disciplinas que están contenidas en la oferta de Pulso, hay que tener un espacio específico, hay que tener la carpa, no sé, ¿cómo han hecho?
1: Bueno, ProDartes tiene la infraestructura apropiada, como te digo, para hacer este tipo de espectáculos, y los actos y los artistas vienen con sus propios requerimientos técnicos,
0: sus,
1: ¿no?
0: Equipos,
1: sí, muchas cosas a veces vienen por barco, muchas cosas a veces vienen por avión, pero claro, te imaginarás la logística que hay detrás de esto.
0: Exactamente.
1: ¿No? Exactamente. Entonces es algo que vale la pena considerar y no perdérselo.
0: De ninguna manera. Ahora, otra cosa que me parece interesante es continuar con las estrellas en competencia.

0: la expectativa por ver los más riesgosos de los actos que se hacían también retando a la gravedad, pero por ejemplo, a mí me tocó llegar a ver un momento en el que los acróbatas llegaban con malla, pero de repente desapareció la malla. Y uno decía, ¿y ahora qué pasa si caen? Y nunca pasó, felizmente. Tampoco va a pasar en pulso, les aseguro, pero lo que van a vivir es esa emoción y esa tensión que provoca este espectáculo, que tiene además una gran versatilidad para alcanzar y capturar nuestra atención. La música, por ejemplo, circense, también va a estar presente.
1: Sí, definitivamente. El opening va a estar a cargo de

0: Vamos a quedar, Sofi. Goles en acción. Hoy día no ha habido partido del Mundial. Los de ayer han sido mañana. Entonces nuestros compañeros de Goles en Acción nos van a contar qué va a pasar mañana y seguramente van a hacer algunos comentarios sobre los partidos de ayer que estuvieron sensacionales, pero que determinaron algunas cuestiones media decepcionantes para América Latina. Nos tenemos que despedir. Jorge, muchísimas gracias por estar aquí.
1: Gracias por la invitación. Muchas gracias.
0: Muchísimas gracias y ya sabes que estas las puertas de Somos Cultura están siempre abiertas para ti. Nos despedimos mañana.

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1: Hola, hola, ¿qué tal? ¿Cómo le va? Buenas noches, son ya las 9:01, un día raro, distinto, medio diferente, porque seguramente esto también le pasa a ustedes, porque hoy no hemos tenido fútbol, hoy no hemos tenido partido, no hemos tenido mundial, no hemos tenido un compromiso de esta Copa del Mundo. Luego de 27 días de partidos entre mañana, tarde, noche, casi medianoche, pero hoy simplemente está descansando la pelota, hoy está descansando la gordita, porque mañana habrá actividad. Dentro de los 27 días estamos hablando que al Mundial le quedan 8 partidos. Entre cuartos, semifinales, tercer y cuarto lugar y la final del próximo domingo 10.

0: tal en el juego, en lo que es un jugador de otra época. No solamente es un jugador de características brillantes, sino es un jugador de otra época. Es decir, hoy día tengo la impresión de que ya no se buscan jugadores así. Y solamente termino con esta idea. Un día hablaba con quien nosotros conocemos como Albertito Bengolea, Albertito, que ya cuántos años tendrá Albertito, entrenador de fútbol.
1: Alberto Bengolea Farfán.
0: Por supuesto, ¿no? Con cariño, siempre le hemos dicho Albertito, entrenador de fútbol. Yo le decía, ¿dónde están esos jugadores gambeteadores? ¿Dónde están? Y él me decía, Jaime, abundan, hay. Pero claro, el sistema de hoy día ya no los necesita, ¿no? Porque claro, ahora hablamos de transiciones, y en estas transiciones la gambeta parece que ya no funciona, pues. O sea, hay que ir rápido nomás de tu campo, corriendo hasta el otro lado. Ese es el fútbol que juegan absolutamente todos, menos Messi. Gracias a Dios por Messi, para hacer un mundial diferente.
1: Bueno, ahora que nombras a un 10, porque normalmente ese que gambetea, que es habilidoso, que tiene técnica, que te habilita, que te encara, que es el distinto en la mitad de la cancha, fíjate que se ha conocido hace algunos minutos, ya se hizo oficial que Cristian Cueva es jugador del Club Sport Boys del Callao.
0: Qué bueno.
1: ¿No? Llegaron seguramente a un acuerdo Sport Boys, Juan Pablo Cueva con el club Sport Boys.

de lo que dices tú, de acuerdo, necesita una institución estable. Y creo que Boys, Sport Boys, tiene todo para ser una institución estable. Es un equipo, a veces los limeños no entendemos, Boys no es un equipo de Lima, Boys es un equipo del Callao. El Callao tiene una particularidad, todos los chalacos que van al estadio son hinchas de Boys, como no, hay chalacos que son hinchas de otros equipos, pero la mayor parte de la gente del Callao son hinchas de Boys, antes lo eran de chalaco también. Por lo tanto, yo creo que lo que necesita Sport Boys es que la gente llene el estadio, y no solo las tres tribunas, la de Occidente, la de Sur y la de Oriente, sino también la de Norte. Hagan una barra en Norte y llenen esa tribuna también en el estadio Miguel Grau. Hay que darle solidez económica a Sport Boys, hay que darle la posibilidad al Boys de tener estabilidad. Y yo estoy seguro que si Sport Boys

0: de repente con el partido por el tercer y cuarto lugar, pero con la final, no.
1: Ok, listo.
0: No, no hay forma. A propósito del partido que tú me decías, del tercer y cuarto lugar, hay una pequeña diferencia económica, porque si quedas cuarto, te llevas $27 millones. Uh-huh. Si quedas tercero, te llevas 29. O sea que hay una diferencia de dos
1: milloncitos.
0: Dos millones que no los tienes ni tú ni yo.
1: Lo que tengo son cuartos, pero en mi casa, ¿no?
0: Está bien.
1: Sí, pero no me pagan 27
0: ¿Cuarto
1: millones.
0: ¿Cuarto vacío o cuarto...?
1: No, cuarto lleno, pero sí, no me pagan por eso.
0: Listo, son las 9:12 minutos, aquí estamos como todas las noches en el Goles en Acción. Todavía queda la resaca del partido que ganó Argentina. Ya te voy a preguntar, uh-huh, un poco tu reacción

0: cenital, para los que no sepan, es desde arriba exactamente, y la foto es espectacular, en verdad, es una maravilla de fotografía. Alguien la publicó en redes sociales y dijeron, la debería comprar algún museo para ponerla con arte contemporáneo. Y la verdad sí, es buenísima.
1: Fíjate que en ese momento el partido estaba Egipto 2, Argentina 2. Y es una contra de los africanos.
0: Sí, claro, por supuesto.
1: Donde prácticamente uno dice, eran, ¿qué? 3-2, pero era una supremacía de Egipto.
0: Sí.
1: Y va abajo a atacar únicamente la pelota, Leandro Paredes, que se hizo un partidazo. Uh-huh. Y además, interrumpe la jugada, corta el avance. Y el mismo Leandro Paredes, cuando corta el avance, toma la pelota, hace conducción y ya se va para adelante Argentina. Sí, la tengo clarita esa,
0: sí, sí.
1: esa jugada. Queremos ver también los momentos previos al gol de Argentina, ¿no? Porque ayer todo el mundo, ayer uno veía

0: lo cual ya es terrible porque te saca del partido, sobre todo si tus vecinos tienen otra señal y lo pueden ver más rápido que tú, lo ven antes, claro, que tú. Con que lo vean 5 segundos antes ya perdiste, ¿no? Toda emoción.
1: Por ahora no hay solución a eso.
0: No, por ahora no hay solución. No va a haber solución porque no hay. Porque igual, o sea, finalmente vivimos en una esfera, pues esferoide de la Tierra. Hay que poner satélites y bueno, pues hay que mandar la señal por algunos satélites, luego bajarla a una antena que él luego la retransmite a, me imagino que, pues no sé, a otras antenas, y luego ya se manda por claro, fibra óptica.
1: Eso es cuando hay el doble salto, por ejemplo.
0: Sí, sí, claro, por supuesto.
1: Yo la compañía que tengo no tiene ningún salto, es directo.
0: Okay.
1: Es directo con el equipo accesorio que corresponde, y de inmediato va al satélite y te llega la imagen.
0: Sí,
1: en ese aspecto yo no he tenido ningún problema.
0: Bueno, nosotros
1: me han mandado una carta notarial.

miran, porque lo único que ven aparentemente los árbitros es si le pisaste el dedo meñique, bueno, no se llaman, los pies no se llaman meñique, pero el dedo chiquito del pie, le pisaste penal, dicen, ¿no? Y ya no ven las manos, no ven empujones, no ven absolutamente nada. Yo recuerdo viejas épocas, creo que alguna vez se lo comenté, no me acuerdo si a ti, fue a ti, Julio. Me acuerdo hace muchísimo tiempo de un clásico en donde un jugador de un equipo, no me acuerdo si de la UDA o de la Alianza, anota un gol de cabeza, pero se apoya en el otro jugador, se apoya y el árbitro dice, no, te apoyaste. Hoy día uno ve goles en donde los jugadores se apoyan en el rival y el árbitro señala el gol. Ya no es falta y el reglamento no ha cambiado. El reglamento sigue señalando que eso es falta. Pero lo que pasa es que hoy día se premia el gol y entonces lo único que se castiga es si le tocas el pie o le tocas la rodilla al rival.

0: vacunar. Pero yo veo, hermano, en que todo el mundo se vio contagiado por lo que en ese momento le puso Leo Messi al partido, a la selección. Le puso mística. ¿Sabes? Le puso mística.
1: Totalmente de acuerdo. ¿Saben lo que dicen muchos medios argentinos que le puso Leo Messi a él mismo? Le puso argentinidad. Y esto, en el afán de la vieja discusión de si Maradona era argentino y Messi no parecía argentino, que Messi parecía español. No, no, no. Messi ya en el Mundial anterior demostró que es tan argentino como Diego Armando Maradona. Es que son diferentes. Maradona viene de Villa Fiorito, de clase baja. Messi viene de Rosario, de clase media. Pero sin duda, ayer Messi puso aquello que a veces nosotros llamamos peruanidad y creemos que solo existe la peruanidad. No, también existe la argentinidad, y es hacer lo que hizo Messi ayer, es decir, dejarlo todo en la cancha, salir a jugar como él sabe, empujar al equipo y
0: para mí, mira, yo no voy a comparar, porque Messi es Messi, Argentina es Argentina, pero sí puedo citar un poco lo que se me vino ayer a la cabeza, ya tranquilo, con la repetición del partido, el resumen. Cuando uno iba a la Copa Perú y veía ese espíritu amateur de los jugadores, sí, claro, que se tiraba.

0: Lincoln, Chicamero, Quispe, puede ser.
1: También, sí, también.
0: Claro, eran de ahí.
1: El, ¿no?, Manucci, el Juan Aurich. O sea, eran equipos con jugadores de la región, uno que otro, pero la mayoría eran jugadores,
0: sí, claro,
1: de la ciudad, del departamento, de la provincia.
0: Sí, claro. Es que lo que deberían volver son los campeonatos nacionales de provincias, ¿no? Mm. Primero se hacía el campeonato en cada departamento, la provincia ganadora, claro, luego llegaban a una final en Lima y era una maravilla, porque todos los que jugaban ese campeonato habían nacido, todos, habían nacido en esa provincia.
1: Bueno, no vamos, estábamos hablando de Messi, de la Copa,
0: no,
1: de...
0: pero Julio, es que
1: al final
0: queremos mejorar, pero calma, que queremos mejorar el fútbol peruano, queremos de nuevo estar en el Mundial, queremos, ¿no es cierto? Mm. Y todo esto sirve, pues, porque si no decimos esto, ¿en qué momento cambia el fútbol
1: y
0: peruano?
1: Y además, el público de la Copa Perú era un público distinto,
0: sí, claro,
1: a ese público que iba a ver a la U, Alianza, Cristal, era otra gente, no estoy comparando, pero era ese hincha provinciano, era ese del interior que chambeaba, claro, toda la semana, y el domingo iba a la Copa Perú a ver a su equipo.
0: Claro.
1: A ver, o a mitad de semana.
0: ¿Y qué pasó luego? Que sintió que ya no era su equipo, ese migrante se integra a la población de Lima, se hacen hinchas de los equipos de Lima, o del Boys, o del Chalaco, o del Callao,

0: Paraguay, pero cuando tú empiezas a jugar con, no solamente con la calidad, sino con el sentir, con cómo sientes el juego, vas a hacerlo muy bien.
1: Pero para los paraguayos, o mejor dicho, para Gustavo Alfaro, en ese partido no había un plan B, no había un plan de contingencia.
0: No, no.
1: Su único plan era defender.
0: Sí, era, claro, era hacer lo que hizo.
1: En el primer tiempo, los paraguayos, salvo una por ahí, pero que no es llegada seria, es la de Inciso, pero después, en sí, en el partido Paraguay, en los 90 minutos, ofensivamente no ha tenido nada.
0: Pero es que plan
1: pero
0: B...
1: Pero nada, un año con la pelota.
0: Totalmente de acuerdo, pero es que... Plan B, contra un equipo francés que es el favorito para llegar a la final, es el favorito incluso para ganar el Mundial, contra un Paraguay que incluso cuando tú insinuaste un domingo en Goles en Acción, que Paraguay podía estar en la final,
1: no,
0: déjame terminar la idea, no porque tú creyeses en el juego que Paraguay iba a estar en la final.

0: sino porque estaba de este lado, y entonces al estar de este lado decías, y yo también decía lo mismo, que Paraguay sería lindo que llegue a la final porque se iba a enfrentar a un sudamericano. Eso fue lo que dijiste, ¿no?
1: O sea, que el único de la Conmebol que podía que tenía posibilidad, porque no estaba en la orilla de Brasil, de... Sí. Colombia, sí. Argentina y Ecuador era Paraguay. Paraguay, efectivamente. Caminaban solos.
0: Y entonces, cuando tú dijiste eso, más lo confesaste aquí en este programa, dijiste, se rieron de mí, no sé por qué. Yo tampoco sé por qué se habrían reído de ti, porque al final era posible. No probable, o sea, pero posible.
1: Claro,
0: ¿sí?
1: Técnicamente acuerdo, era posible. Sí. Técnicamente sí.
0: Pero claro, Paraguay tenía que jugar a la Paraguay, evidentemente ante Francia, un rival muy superior. Y para mí lo hizo perfectamente bien. O sea, cuando tú sientes el juego... Y sabes que no hay plan B, porque no hay plan B, no existe, Julio, un plan B en Paraguay con el plantel que tenía. Pues Paraguay hizo todo lo que tenía que hacer y se fue apenas con un gol en contra. Y creo que se fue con un orgullo hinchado y con la dignidad totalmente intacta, ¿no? Y es lo que tendrá que hacer Marruecos mañana. Aunque Marruecos tiene
1: mejor
0: equipo que Paraguay.
1: ¿Pero no crees que Marruecos tiene más fútbol que Paraguay? Sí, mucho más fútbol. O sea, Marruecos le hizo... Mira, ese primer tiempo que le hizo a Brasil en el partido inaugural en esta fiesta mundialista. Pero el partido que le hizo Marruecos... Ojo, Marruecos no es la primera vez que llega a esta instancia. Marruecos ya llegó a semifinales.
0: Me queda claro.
1: Estos jugadores, algunos son los sub-20 que han levantado una...

0: la Copa del Mundo en un Mundial Sub-20 en Chile, o sea, algo de experiencia tienen.
1: No tengo duda, lamentablemente a veces lo que ocurre, y tú lo sabes también, tanto como yo, esas experiencias juegan, la historia juega. Cuando me lo preguntaban mil veces, ¿tú qué eres historiador? ¿La historia juega? Claro que juega la historia, porque la historia no la tenemos en un libro, está en la cabeza, la historia está en la cabeza, ¿sí? La tenemos en la cabeza porque la hemos aprendido en el colegio. Por lo tanto, la historia del fútbol también juega, y evidentemente Francia se sabe superior a Marruecos, y Marruecos inconscientemente puede percibirse inferior a Francia. A eso me refiero. No, por eso decía, si Marruecos saca lo que es ser marroquí, y a eso le suma el buen fútbol que por momentos hace, Marruecos puede ganar el partido sin problemas. Pero si Marruecos inconscientemente, insisto, no es consciente, se siente inferior a Francia, va a tener problemas para superar al equipo europeo.
0: Por ejemplo, yo creo que Marruecos

0: Segundo, mientras Luis Alonso lo busca, ¿sabes la pregunta que te iba a hacer a continuación? Dime. La pregunta que te iba a hacer a continuación es, nosotros vamos a recordar de inmediato el apellido de Mbappé y el apellido de Dembélé. Y te iba a preguntar, ¿recuerdas el apellido del Paraguay que juega en la misma, perdón, de Marruecos que juega en la misma posición? Y estás seguro que no.
1: No, no, pero no. Es por eso que, le estaba preguntando al 9.
0: Por eso, es normal que no lo recordemos.
1: Si va, si...
0: Es normal que no lo recordemos.
2: Ismael Saibari, es el flamante fichaje también del Bayern de Múnich.
0: Ismael debe ser en árabe. Es normal que no lo recordemos, Julio, porque no es un tipo que tenga historia todavía en el fútbol.
1: Pero sí debe ser normal para uno saber este jugador. En el caso mío, ¿no? No, yo creo que sí, pero bueno, ya.
0: Dale. Bueno, pero para eso tienes la computadora.
1: No, no, está bien, ahora. pero no, hay temas que no tengo en el momento para apelar al teléfono.
0: Yo pensé que tu cuaderno era como el cuaderno de Alberto Bengolea.
1: No, tengo algunas cosas ahí que apunto.
0: Alberto Bengolea tiene un cuaderno maravilloso que espero que lo siga teniendo. Desde la primera vez que lo conocí con su mundial, apuntaba todas las alineaciones, apuntaba cómo separaban los equipos.

0: Luis Alonso, Luis Alonso, si no llego a tiempo, es que me he regresado a casa a traer el libro porque lo estoy olvidando. ¿De acuerdo?
1: Pero lo saca temprano, figura. Mañana, ¿a qué hora se va a la universidad?
0: Lo voy a sacar ahora mismo. Bueno, lo voy a poner encima de la mesa.
1: Lo deja ahí.
0: Encima de la mesa lo voy a poner.
1: Le pone la firma, la dedicatoria. ¿Sí o no, Alonso?
2: Bueno,
1: no me haga la de de Romario en el Mundial. No, la de Bebeto. ¿Cómo hacía Bebeto en el Mundial?
2: No hay cámara, no tengo cámara, pero ya se estarán imaginando.
0: Te estaba meciendo, no.
1: Bueno, ¿dónde nos quedamos, figura?
0: Estamos hablando de Marruecos, estamos hablando de Francia, estamos hablando que no recordamos a veces los apellidos marroquíes. Porque claro, pues Mbappé y Dembélé hacen historia en el fútbol, se sienten superiores, se perciben superiores, y a Marruecos le cuesta eso. Por lo tanto, a veces, y por eso es que todos los equipos ahora tienen psicólogo y una serie de
1: coach,
0: de coach y todo. Porque claro, les tienes que hacer sentir, oye, tú no eres menos que nadie.

Averigüé leyendo el diccionario enciclopédico UTEA, me acuerdo, que ya no existe más esta editorial. 13 tomos con letra pequeñita, chiquitita, que mi padre compró. Ahí leí todo, la Primera Guerra Mundial, Segunda Guerra Mundial, me quedaba leyendo todo. Y ahí descubrí por qué Escocia jugaba el Mundial. Con un álbum de figuritas, tenía apenas 10 años, y el álbum de figuritas me enseñó a que por qué Escocia jugaba el Mundial. O sea, los álbumes, muchachos,

0: como lo hizo Paraguay la semana pasada.
1: De acuerdo, concuerdo.
2: Bueno, yo creo que gana en tiempo suplementario y le va a costar una enormidad. Gana Francia.
1: Ahora, a Marruecos. Interesante lo que dices, interesante cómo presentás a Marruecos, siendo un gran arquero.
2: ¿A vos no?
1: Sí, claro. Yo creo que si van a tiempo suplementario, que yo no creo que vayan ahí, pero tampoco soy adivino, Marruecos lo va a querer llevar hasta penal.

0: Llega como nuevo refuerzo, se une también a Hernán Barcos y a Cuesta, como que era el extremo colombiano. Hernán Barcos ya es el delantero argentino que ya lleva años acá viviendo en Perú. Le preguntaron justamente en rueda de prensa qué posición se desempeñaba. Comentó prácticamente que se mueve por todo el frente de ataque, así que puede jugar tanto como delantero centro, extremo o inclusive como 10.
1: Claro. El partido de la U con Millonarios se cambió de horario, ya no va sábado por la noche, siempre en el Monumental, pero tengo entendido que va por la tarde, golpe de 3 de la tarde.
0: 3 y media de la tarde.
1: 3 y media.
0: Más o menos.
1: Ajá. No, por un pedido de Millonarios, creo que tiene que volver a Bogotá, el vuelo de retorno, me parece.
2: Ah, fue por eso. No sabía.
1: Me parece, ¿no? Y es válido, ¿no?
2: No, y es válido anunciarlo también. Ludo realmente sí. No se enteró y ahora sí, se enteró. Sí. Sábado 18 de julio, 3 y media. Universitario Millonario.
1: Sí, la U con el Millonarios, el equipo de Ureña.
2: Claro.
1: Y de Fabián Bustos.
2: De Bustos, efectivamente.
1: De Fabián Bustos.
2: Sí, sí.

0: manera indebida a la vía férrea. Los trabajadores de los sectores público y privado que permanezcan de pie durante 3 horas continuas o más tendrán derecho al descanso sentado y a alternar su postura durante la jornada laboral. Esto de acuerdo con la ley publicada en el Diario Oficial El Peruano. Un tribunal de Alemania ha condenado a cadena perpetua a un médico especializado en cuidados paliativos por el asesinato de 15 de sus pacientes. La ampliación de estas y otras informaciones en una hora.
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el Estado y garantizar la transición democrática. Se publicó la Ley 32.721 que garantiza a los trabajadores que realizan actividades en posición de pie de manera prolongada su derecho al descanso sentado. El presidente encargado del Congreso de la República, Fernando Rospigliosi, firmó la autógrafa de ley que fortalece la capacidad operativa y administrativa de la Superintendencia Nacional de Aduanas y de Administración Tributaria, SUNAT, mediante la optimización de su capital humano. La congresista Diana González, de la bancada Avanza País, visitó el Centro Integrado de Operaciones de Chinalco, donde conoció el uso de inteligencia artificial, analítica avanzada y tecnología 5G para supervisar en tiempo real las operaciones de la mina Toromocho y optimizar su producción. El congresista Segundo Montalvo, de la bancada Perú Libre, sostuvo una reunión con el Comité de Gestión para la creación de la Universidad Nacional Tecnológica

0: directos con los trabajadores, pero también con una institución importantísima que es la SUNAT. Yo sigo pensando, y esta es una iniciativa mía que lo voy a llevar al Senado, que la SUNAT debe ser un organismo autónomo. Entonces, espero que en el próximo Parlamento se hagan lo más necesario para que esto sea posible. Muchas gracias.
1: Seguimos aquí en Al Día con el Congreso. Como ustedes saben, estamos en el tercer día de

día, en donde poder descansar, y se la pasaban más de 8 horas parados, es que salió esta iniciativa y esta propuesta, ¿no? Y como tú lo has dicho, es para trabajadores, ya sea que trabajen en la administración pública o privada, empresas privadas. La idea es que puedan su empleador darles una silla, ¿no? Si trabajan más de 3 horas parados, que puedan descansar. Hay que tener en cuenta que está comprobado además que una persona que está parada 8 horas y trabajando, evidentemente va a tener problemas de salud, problemas en la columna, problemas en los músculos, las piernas, y también es un tema de dignidad y de productividad, ¿no? Porque una persona que está parada no va a producir igual va a estar cansada.

0: producir, sí se les exige estar de pie. Si no, no lo pueden hacer de otra manera, no lo pueden hacer sentados. Esas son excepciones que, por supuesto, dependerá de cada profesión y de cada trabajo, ¿no?
1: Claro. Congresista, hay algo que también dice la norma, es que los empleadores, además de proveerles las sillas o asientos ergonómicos, tendrán que incorporar esta medida al reglamento interno y además verificar el cumplimiento de la disposición, ¿verdad?
0: Bueno, siempre es así, ¿no? Y esto sería como un derecho nuevo laboral, tiene que estar en el reglamento del trabajo, efectivamente, para que todos conozcan sus derechos y para que sea público que tienen que respetar los empleadores de esa manera, ¿no? Y la supervisión, tú sabes que existe la SUNAFIN, ¿no? La superintendencia.

la Codeco, la cual hemos llegado a acuerdos importantes de que se siga mejorando, trabajando y mejorando el servicio que ellos están haciendo ahí en esta urbanización, como es el agua, el cambio de redes de agua y alcantarillado. ¿Cómo? Por otro lado, también venimos a ver a solicitud también de los moradores aquí en la urbanización El Bosque, la cual también es un cambio de redes de servicio de agua y alcantarillado. El día lunes también hemos estado reunidos con docentes de una institución educativa para ver la problemática y poder canalizar algún pedido hacia el minero. Además, hoy día nosotros tenemos una reunión importante en la provincia de Sechura con profesores y artesanos de esta provincia, la cual es

saludar los señores que me acompañan en la mesa, como el señor Héctor Uchaya Reyes, que es el vicepresidente del Centro Social Cultural Musical Real de Chincha. A la señora Silvia Cornejo Risco, que es la fundadora del Centro

0: Eso es todo. No puede abarcar ningún espacio más. Entonces no puede tocar el bien jurídico vida, no puede tocar el bien jurídico propiedad, no puede tocar el bien jurídico orden monetario, no puede tocar ninguno de los bienes jurídicos que están en el Código Penal.
1: El especialista enfocó su intervención en explicar los parámetros constitucionales de esta nueva legislación y cómo se debe aplicar esta herramienta para combatir la criminalidad dentro del marco legal vigente, culminando así esta jornada informativa.
2: Bien, a esta hora de la noche hacemos una pausa y regresamos en pocos minutos aquí en Al Día con el Congreso.

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3: Bienvenidos a la segunda media hora del programa Al Día con el Congreso. Los estamos acompañando en los controles Franco Roldán, en la conducción Danitza Palomino. Vamos con los titulares. Este jueves a las 9 de la mañana sesionará la Comisión Permanente. Entre los temas que figuran en la agenda se encuentra el dictamen que propone aprobar créditos suplementarios para el financiamiento de inversiones públicas orientadas al cierre de brechas, la continuidad de los servicios del Estado y garantizar la transición democrática.

0: que venían siendo postergados desde hace años, pero después de conversar con ellos y de tener diversas reuniones con todos los sectores, incluyendo a los directivos, por supuesto, de la institución, entendimos que era necesario, porque no puede permitirse que profesionales calificados se vayan del sector porque sus escalas remunerativas son demasiado bajas. Entonces, hemos cumplido con los trabajadores de Indecopi, así como los de otros sectores, a pesar de recibir, como digo, estas críticas, pero creemos que esta es una medida absolutamente necesaria y justa.
1: Vamos con más noticias aquí en El Día con el Congreso y en el marco de la Semana de Representación, el presidente encargado del Congreso, Fernando Rospigliosi, visitó la sede principal del Comando Conjunto de las Fuerzas Armadas, donde expuso el conjunto de normas aprobadas por el Parlamento.

0: mayor seguridad jurídica durante el cumplimiento del deber. Finalmente, el jefe de Estado Mayor Conjunto de las Fuerzas Armadas, Teniente General FAB Víctor Díaz, agradeció la labor desarrollada por el Congreso de la República para fortalecer el marco normativo que respalda la actuación de las instituciones encargadas de la defensa y la seguridad. Bien, vamos con más noticias aquí en Al Día con el Congreso. El parlamentario Roberto Quiabra, de la bancada Alianza para el Progreso, supervisó en esta semana de representación, supervisó el almacén central de Indesi en el Callao y realizó una visita a la construcción del puente sobre el río Huallaga en la región San Martín. Vamos a escucharlo.
1: Me encuentro en los almacenes de Indesi de alimentos perecibles en la avenida La Argentina. Estoy con el general Bianchi y con todas las personas que están trabajando en estos temas de cómo enfrentar el próximo fenómeno niño, si es que se presenta en nuestro país. Acá hay una experiencia

0: Es importante, hemos visto nosotros cómo son las condiciones del almacenamiento, el nivel de abastecimientos que hay para poder, ante una urgencia, distribuirlo a nivel nacional. Es importante la experiencia de la gente que trabaja aquí, porque estos fenómenos que se están presentando con diversa intensidad y que se van a presentar, como se señala, a nivel mundial, nos va a permitir afrontar la emergencia con eficiencia. Te quiero recordar también que el día lunes y martes he estado en el Sauce viendo la construcción del puente y la carretera que va a unir Tarapoto con el Sauce y va a mejorar notablemente el turismo en esa región. Es importante el trabajo que siguen haciendo todas las autoridades. Hoy es la importancia de Indesi, mañana debo estar en los almacenes de los temas perecibles, los alimentos no perecibles. Yo creo que es importante la prevención, Indesi tiene mucha experiencia y ojalá que el fenómeno que nos afecte no sea de mayor impacto. El día de mañana estoy en el almacén de Indesi también y yo creo que es importante que las autoridades que van a ingresar al gobierno se encarguen, se preocupen por visitar los almacenes dentro de la medida de prevención que tiene que hacer un gobierno para enfrentar un fenómeno del Niño que ojalá no se presente la intensidad que algunos están pronosticando.
1: Seguimos aquí en Al Día con el Congreso, con las actividades de los parlamentarios por la semana de

0: convocatoria del proceso Serums 2026-1. Vamos a escucharlo.
1: Nos encontramos en la región La Libertad, específicamente en Trujillo, desarrollando actividades por la semana de representación. Estamos en el local de la UGEL 03 de Educación, unidad de educativa local, donde hemos podido tener una reunión con la directora Rocío González para recibir un informe del estado situacional de la UGEL, y nos vamos con la satisfacción de que se están respetando muchos de los derechos que en el Congreso de la República hemos podido lograr a través del Pleno del Congreso, como es el caso de la CTS para los docentes nombrados, contratados, auxiliares de educación. Nos vamos con la satisfacción, y ya hay que decirlo y resaltado, no le deben a nadie, no le deben a un

0: de EPOT y el Programa Subsectorial de Irrigaciones para verificar los avances en la ejecución del canal Pampa Grande, una obra impulsada desde el inicio, desde su gestión, en beneficio de cientos de agricultores. Vamos a escuchar a la parlamentaria.
1: Hoy día nos encontramos aquí en Pampa Grande, en esta obra de revestimiento de este canal importante que beneficia a más de 500 familias aquí en Pampa Grande. Nos encontramos con el presidente de la Comisión de Usuarios de Pampa Grande, con el representante del PO, del PCI y también el ingeniero supervisor de esta importante obra. Los agricultores están muy contentos con esta obra que se

eso solicitamos, ¿no?, al Ministerio de Desarrollo Agrario y Riego pueda tomar atención en esta obra y también a través del PCI se tome también el interés correspondiente, así también como al gobierno regional, que tiene que hacer las acciones correspondientes en el marco de la emergencia, no solamente en esta quebrada Montería, sino en Huaca, Los Patos, ¿no? Así que todas estas quebradas se activan en el fenómeno del Niño y que tenemos que estar atentos para que los riesgos puedan disminuir y, bueno, se pueda perder toda esta inversión que ya se hizo y que este canal, bueno, tiene una inversión de más de 55 millones, ¿no? Entonces, ese es el pedido de Lambayeque para el Ejecutivo a través del Ministerio de Desarrollo Agrario y

nacional la creación de universidades públicas en los departamentos mencionados. En su artículo único, la norma consigna a los 8 centros superiores de estudios, entre ellas la Universidad Nacional de Yurimaguas en Loreto, la Universidad Nacional Tecnológica de Jauja en Junín y la Universidad Nacional de Naciones Originarias en Machu Picchu en Cusco. Bien, hasta aquí Congreso en Regiones. Hasta la próxima.

0: 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Seguimos informando sobre las actividades de los parlamentarios en la semana de representación. Hay que decir que es la última semana de representación de este Parlamento unicameral. Y las congresistas de Avanza País, Diana González y Adriana Tudela, recorrieron las instalaciones del lugar de la memoria, la tolerancia e inclusión social para rememorar un periodo de violencia en el país que no debe repetirse. Asimismo, tomaron conocimiento que al cumplirse 10 años de la creación de ese recinto, el Ministerio de Cultura planea hacer trabajos de mantenimiento para preservar ese espacio. Vamos con el informe.
1: Para conocer el espacio dedicado a preservar la memoria de un

0: fuera de la escuela. Vamos a escucharla.
1: Estaba contando cómo hicimos el proyecto de ley, qué busca el proyecto de ley, beneficiar a más de 1 millón de chicos, chicas, niños, niñas y adolescentes, y por qué no hay que dejar a ningún niño fuera de la escuela. Yo sé que acá estamos los convencidos, pero también estoy acá, tenemos la transmisión en vivo del Congreso, explicando un poquito a quienes nos están escuchando, viendo, pasen la voz, por favor, a sus instituciones para que lo puedan... Está en vivo en televisión del Congreso. Ahorita los están viendo a cada uno de ustedes, así que pueden mirar a la cámara y ahí van a salir y saludar a sus familias. Ahí están los chicos de diferentes organizaciones con quienes hemos impulsado este importante proyecto. Más de 1 millón de niños, niñas y adolescentes que no están en la escuela. ¿Por qué tenemos que preocuparnos en el país y desesperarnos por esta situación? Uno, ¿por qué? Porque un

0: cada 8 de julio. Este día reconoce la labor fundamental de estos profesionales en la salud pública, la protección animal y el control de enfermedades. Además, los médicos veterinarios colaboran con la medicina humana en la preparación de sueros y vacunas y participan en el control ambiental para mantener equilibrios biológicos y proteger la salud humana. La profesión con raíces antiguas ha avanzado significativamente con nuevos desarrollos técnicos y científicos. Los principales objetivos incluyen organizar y regular la profesión, exigir la colegiatura y habilitación para el ejercicio legal y promover el desarrollo científico y ético en la medicina veterinaria. La referida norma determina asimismo que dichos profesionales colaboren con los centros de formación médica veterinaria para contribuir al mejoramiento de los sistemas de enseñanza y al perfeccionamiento de los conocimientos profesionales.
1: A esta hora de la noche vamos con los titulares.

0: el presidente José María Balcázar lideró una nueva sesión del Consejo de Ministros, donde fueron aprobadas medidas sobre inversión privada para ejecutar proyectos de saneamiento y energía eléctrica en zonas de frontera. El ministro de Defensa, Amadeo Flores Carcaño, lideró la sesión plenaria de la 17ª Conferencia de Ministros de Defensa de las Américas, desarrollada en el Cusco. Una comisión del Vaticano realizó una inspección técnica en el Cusco y evaluó la explanada del Parque Arqueológico de Sacsayhuamán para una posible misa multitudinaria que encabezaría el Papa León XIV. Fijan el aguinaldo por fiestas patrias para los trabajadores del sector público en 300 soles, el cual se abona por única vez en la planilla de pagos de julio del 2026. La ampliación de estas y otras informaciones en una hora.
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2: Amigos y amigas de Radio Nacional, tengan ustedes muy buenas noches. Vamos a transmitir hoy interpretaciones al piano de Marco Alessi. Hoy

monitoreo tras registrarse una muerte inusual de lobos marinos en dos importantes áreas naturales protegidas de la región Ica. El Perú cuenta con importantes recursos de litio y uranio, pero requiere un marco legal específico que permita convertir estos minerales estratégicos en motores de industrialización, desarrollo científico y soberanía tecnológica, afirmó el expresidente del Instituto Peruano de Energía Nuclear, Rolando Paucar. El Ministerio del Interior amplió por 180 días la vigencia del Grupo de Trabajo Multisectorial encargado de actualizar la Política Nacional Multisectorial de Lucha contra el Crimen Organizado 2019-2030. Ordenan prisión preventiva para los tres sospechosos de ser los autores materiales del atentado con explosivos contra un edificio de la urbanización Palmas del Golf, en el distrito de Víctor Larco, provincia liberteña.

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0: Porque el carácter. Colombia es de las selecciones que menos goles recibió en el mundial. Pero, ¿qué puedes hacer, PC? Bueno, está bailando en la previa. ¿Qué corneta hace Mujica bailando en el balcón? No, sí tiene que ver, Jaime. Porque están, porque vienen bailando, hermano, vienen haciendo el rastastás. Y cuando tiene que poner. No lo pone. ¿Cómo le va, Valderrama? Buen día.
1: Buenos días, flaco, para ti y para todos los oyentes de Radio Nacional. Bueno, lo de Colombia no me ha molestado tanto.
0: Bien, que pierda con Suiza.
1: Pasa. Bueno, los penales, flaco.
0: No, es que no tienes que llegar a los penales, Jaime. Tienes que meter la de Campas, la tienes que meter.
1: Pero es un...
0: Pierden siempre los penales, los colombianos.
1: Más, es que creo yo que el análisis va más allá, flaco. Creo que hay una crisis... De nueves de la Conmebol que se está viendo durante todo el torneo.
0: Otra cosa.
1: Pero es que es un tema global.
0: Pero cuando tenía el 9 tampoco ganaba.
1: Pero no quiero hablar de Colombia, flaco. No quiero hablar de Colombia. Quiero hablar de Argentina-Egipto. Okay. Estoy molesto.
0: ¿Ahora qué pasó?
1: Estoy molesto.
0: ¿Por qué? Todo bien con el árbitro.
1: Porque la gente. Porque la gente. Y encima gente preparada. La gente preparada. Me sorprende que no sean un poco más empáticos con Egipto. Porque ayer sí, Lionel...

0: ¿Te acuerdas del 4-2 de Brasil a Perú?
1: Sí.
0: Acá, en el Estadio Nacional.
1: Sí.
0: No había nadie decir, ¡ay, Neymar, el dios del fútbol, qué buena remontada de Brasil ante Perú! No, todo que dijeron, ¡ay, Bascuñán, los árbitros chilenos! ¿Por qué? ¿Qué pasa con la selección? ¿Dónde está Lozano? Pero claro, ese cuando te pasa a ti, ahí sí recién te quejas. Pero le pasa al otro, no importa. Dios, Messi, el dios del fútbol. Ahí sí no importa. Pero cuando te pasa a ti, ¡ah! Ahí sí, ¿no? Ahí sí ves el arbitraje.
1: ¿Cuál es el capítulo 5?
0: Y el capítulo 5 ya es lo más vergonzoso. Por favor, Iván. Capítulo 5, terna argentina en el Francia-Marruecos. La verdad, son una vergüenza. Yo ya me cansé, estaba calladito, no estaba diciendo nada, pero ustedes no aportan. Ojo, no estoy diciendo que estén beneficiando a la Argentina.

0: la historia de Egipto.
1: Tienen que aprender a que no les pase.
0: La espalda de Egipto, pero por eso, pues, pero por eso. La espalda de Egipto no es la misma a la de otros países. Y encima, le pones la cancha encima, no, pues, o sea, no.
1: Hora de fútbol, no quiero hablar usted,
0: ¿no? No, ya vamos a hablar.
1: Del tremendo Messi ayer, ¿no? De cómo se puso el equipo al hombro, del quite de Paredes, ¿no? Del gran gol de Egipto, que Hassan jugó muy bien.
0: Hay una parte, una falta que le cobran a Paredes también, que, oh.
1: Luego de la derrota de Argentina, la Federación de Fútbol de Egipto ha presentado una queja formal contra el árbitro François Letexier.
0: Se terminó el sueño. La selección de Colombia no pudo ante Suiza en los 120 minutos y cayó en los penales con gran actuación de Gregor Kobel.
1: Tras la eliminación ante Portugal, la selección de Croacia anunció la salida de su entrenador Zlatko Dalic, quien llevó a su país a dos podios consecutivos.
0: Y Sporting Cristal hizo oficial la contratación del

0: Argentina.
1: Porque, Egipto recupera la pelota a través de esa falta.
0: Ya.
1: Entonces, por eso es que anulan la jugada.
0: Pero ya estaba armado Argentina atrás.
1: Eso no tiene nada que ver. Tú recuperaste la pelota a través de una falta. Entonces, el árbitro retrotrae la acción hasta el inicio de la acción, al inicio de la jugada. La jugada inicia cuando tú recuperas la pelota. Si la recuperaste con una falta, está mal.
0: Bueno, para mí me parece muy

0: entonces no pasa nada. El arbitraje va a ser imparcial.
1: No, pero escúchame. No, y, pero, ser, pero,
0: ay,
1: pero,
0: ay,
1: pero,
0: no me hagas hablar. No,
1: no, no, no, está ahí, pero escúchame. Pero Jaime,
0: o sea, porque es francés, no debemos pensar nada malo.
1: No, no, un ratito.
0: No debemos pensar mal.
1: Pero eso, vamos a retroceder un ratito en el tiempo, porque has venido acelerado hoy. Tranquilo.
0: No, Adel.
1: Te pregunto. Si tú estás condenando que el árbitro del Francia-Marruecos sea Argentina, sea de Argentina, de nacionalidad argentina, bajo la misma teoría, en la Argentina de ayer, el árbitro francés.
0: No voy a decir, no decir lo que pienso porque...
1: No, no, yo te digo lo que pienso. No, yo te, no, yo no, creo no, que los argentinos...
0: No puedo
1: tienen,
0: decir lo que pienso.
1: Yo te digo.
0: Tú sabes que no puedo decir lo que
1: para
0: pienso.
1: Para mí Argentina le tiene miedo a Francia. Y Francia no le tiene miedo a Argentina. O sea, Argentina tiene miedo de enfrentarse a Francia. Yo creo que Argentina sabe que si enfrenta a Francia lo pierde. Yo creo que Francia sabe que no. Por ahí puede ir la diferencia. Yo creo que Francia hoy está muy, muy sólido. Ahora, para la gente, pregunta, ¿es falta o no es falta? Para el flaco Granda es falta. Para mí es falta. Para ti...
0: Ya, pero ¿sabes lo que pasa? Es que ya, es falta. Ya, ¿estamos de acuerdo que es falta?
1: Sí.
0: Ya, ahí lo... Primer paso.
1: Ya.
0: Pero después, lo que dice la regla es que tiene que, para que lo llamen del VAR tiene que ser un error. Claro, obvio y manifiesto. ¿Te parece un error?
1: Sí, claro.
0: Claro,
1: sí, porque lo pisa.
0: Obvio, sí. Y manifiesto.
1: Sí, sí es un error, no, claro.
0: Con movimiento, en movimiento.

0: Ya está renegando ahí por las pulgas. Escúchame, antes de irnos a la pausa, quiero mandar un saludo.
1: Mando un saludo.
0: Un saludo para Thaís Guamán Guevara, que está de cumpleaños, hija de doña Medalit, que siempre acá nos trata con muchísimo cariño. Detrás de una buena hija hay una gran madre, así que seguramente Thaís, pasa un besito para ti, pasa un lindo cumpleaños, seguramente es una chica correcta como corresponde, porque tu mami es un amor de persona. Así que nada, pásala lindo al lado de tus seres queridos, que te cumplan todos los deseos y que tengas un año espectacular. Vamos a la pausa, ¿le parece? Vamos a ir a la pausa.
1: Porque me están diciendo anti-Messi.
0: No, tranquilo.
1: ¿Qué tiene que ver Cristiano Ronaldo? De que la gente... Me da cólera la gente.
0: No valore mi salud. Gracias. Besito para Thaís. Pausa y regresamos con más aquí en Radio Nacional Deportes 103.9 FM para todo el país. Ya volvemos.
2: 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No es un día cualquiera. Un 9 de julio como hoy, en 1882, se desarrollaron las batallas de Pucará, Marcavalle y Concepción durante la guerra con Chile. Nuestras fuerzas al mando de Andrés Avelino Cáceres salieron victoriosas.

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1: Le pedí un tétilo. No, tranquilo, una manzanilla, algo para que pueda, ¿no?
2: Está, leyendo la gente.
1: Está muy enojado.
3: No, enojado, no, tranquilo. Escúchame.
1: ¿Qué dice? ¿Qué dice? O sea,
3: no, a mí me enojaría, flaco.
1: Anti-Messi, le dicen.
3: A mi selección peruana, cuando a Perú le hacen estas cosas. Y si quieren, hacemos un recuento, ¿ah?
1: Sí,
3: la jugada con Uruguay que no revisaron. No,
1: pero a ver,
3: la Jaime, 4-2 contra Brasil.
1: Ya, Jaime, escucha.
3: O sea, al equipo chico siempre le hacen estas cosas.
1: Pero esto pasa históricamente.
3: Hace poco, Cusco, pero por eso, estas cosas no deberían seguir.
1: Oh, ya, pero pasa
3: ahorita nomás, flaco. El Cusco con Flamengo. El Cusco FC con Flamengo.
1: Sí,
3: el
1: offside
3: que no fue.
1: Está bien, pero
3: tenemos que ser empáticos con los egipcios.
1: Está bien, pero de ahí hay que decir también que los egipcios se hicieron 3 goles en 2015.
3: Sí, claro, también.
1: Ahora, dejemos. Pues termine con los comentarios, sí, para poder hablar un poquito de Colombia, ¿le parece?
3: Nelson Mesa dice: durante todo el mundial los árbitros habían evitado cobrar ese tipo.

0: favoritos. Y ayer Colombia ante Suiza era favorito. Suiza es un equipo normalito. Normalito. Que ha llegado hasta ahí porque el fixture se lo ha permitido.
1: Con bajas también.
0: Con bajas. Bueno, Chico Vargas entró en el segundo tiempo, pero se lesionó el 9. A ver, es un equipo al cual Colombia le debería haber ganado. Porque yo te aseguro que, por ejemplo, Suiza con Portugal pierde, ¿no? Por ejemplo. Le debería haber ganado.

0: cuartos de final, que claramente el fútbol sudamericano, si bien todavía pelea porque hay talento, porque hay futbolistas y algunos están ya formados en Europa y por eso siguen peleando, pero en la competencia ya se está dejando de crear o generar futbolistas con carácter. Y pasa en Uruguay, pasa en Colombia, imagínate Perú, Chile, Bolivia, ¿no? Peor. Pero de los que están en la Copa del Mundo, el carácter parece que solo lo tuviera Argentina. Porque después Brasil no lo ha tenido, Uruguay no lo ha tenido, peor Colombia. Entonces, es más...
1: Pero Colombia carácter no tuvo nunca.
0: Es más amplio.
1: Carácter Colombia lo tenía con Leonel Álvarez y con el Pío Valderrama.
0: Pero también tú, pero flaco, fue finalista de una Copa América. Tampoco seas mezquino. No hay que ser mezquino con eso.
1: Sí,

0: Puerta y no baila, Puerta, hermano. O sea, el que mejor juega en Colombia es Puerta. Hoy había un video que se hizo muy viral. Lo vi en Twitter, ¿no? De James Rodríguez en una plataforma en Netflix. No, me hicieron hacer bicicleta y yo le respondí que yo no voy al Tour de Francia. Y Haaland hace bicicleta. Bueno, si no te gusta hacer bicicleta, que es parte del entrenamiento, no vayas, pues. Porque James camina a la cancha. James juega porque es Rodríguez. Porque es James Rodríguez. Porque camina a la cancha en Colombia. La camina. Y después, también, y cuando te hablo de que te falta carácter para que Luis Díaz, que es tu mejor jugador, agarre la pelota y deje a tres tipos en el camino. Porque yo te pregunto algo. Oya, saca las elecciones, olvídate del Mundial. ¿Quién tiene mejor presente, Luis Díaz o Messi?
1: Presente, Luis Díaz en el Bayern Múnich.
0: Por eso. Y Luis Díaz agarra la pelota, no la agarra, mi hermano, la agarra Messi. Porque tiene carácter. Eso es a lo que yo voy. Eso le falta al colombiano. Y le viene faltando, hace rato le falta. Porque yo te lo he dicho acá mil veces y a mí me funan cuando digo esto. Yo digo, si tú quieres salir campeón,

0: en tu equipo no tiene que haber un colombiano. Si quieres salir campeón, en tu equipo, el colombiano dice 10, como mucho. Un zaguero central, viven una fiesta. ¿Tú cuándo viste, te lo digo en buena onda, cuándo viste tú, dime los mejores centrales de la historia del fútbol que habías visto? Samuel, Maldini, Lucio, Stab. ¿Uno lo viste bailando como baila Jerry Mina, hermano?
1: Pero, tiene, no, pero pues, el baile no tiene nada que ver.
0: Es que sí tiene que ver. Para mí sí tiene que ver. Porque por algo les va como les va. Discúlpame, es mi manera de pensar. Yo creo que viven desconcentrados, viven en una fiesta. Viven en una fiesta. Y lamentablemente, con todo respeto a mis amigos colombianos, a quien adoro, porque admiro el fútbol colombiano, porque parece que tienen buen pie, que juegan. A mí me encanta Giovanni Hernández, un crack me parecía. Necesitan una inyección de carácter. Un volante central que agarre y les diga, oigan, de esa, no, vamos, para adelante, una patada. O sea, algo, carácter. O sea, entran todos

0: cólera por, más allá que Nair de Juanma y todo lo demás, me da cólera por el pueblo colombiano que vive esperando este partido de Colombia y no le llega nunca. No le llega nunca. Porque gran Copa América, sí, tremenda Copa América, llegaron a la final, la perdieron con Argentina.
1: Bueno, pero ¿qué le queda a los demás entonces? ¿Qué le queda a los demás entonces? O sea,
0: ¿qué le queda a los demás que alguna vez ganaron la Copa América?
1: Pero ya.
0: Y Colombia ganó una Copa América rarísima en el 99.
1: No, pero ya.
0: En el medio de tremendo lío.
1: Pero claro, pues flaco, pero no vas a comparar. A ver. Yo sí no estoy nada de acuerdo con el tema del baile. La gente puede bailar antes o después, eso no importa. Lo que importa es lo que ocurre en los 90 minutos, para mí, primero. Segundo, este tema del carácter, lamentablemente flaco, para mí era algo que por lo menos en los, a ver, ¿qué años te diría? 2012, 2014, 2016, era algo que estaba ganando el futbolista sudamericano. Lo vi en la selección de Chile. Lo vi en el mismo Colombia de James, de Ramel, en la misma selección peruana, o sea, estaba forjando su carácter. Había muchas selecciones que estaban forjando su carácter, tanto así que Chile, siendo uno de los mejores equipos, queda fuera de Rusia. Entonces, era lo que se venía trabajando. Pero de ahí sí, en pero adelante...
0: Chile te agarraba, Arturo, pero, en el Chile pero tenías de ahí, en el medio a un Gary Medel que te agarraba patadas.
1: Pero por eso, pues, pero déjame terminar. Pero de ahí en adelante...

0: Pero después, lamentablemente, el flaco le fuma al sudamericano.
1: Ahí te la doy. Ahí te eliminó Brasil.
0: Pero por eso, pero te estoy diciendo, lamentablemente el fútbol sudamericano está en una decadencia de futbolistas de carácter. Y pasa en todas las elecciones, lamentablemente.
1: A ver, si a Colombia lo agarra Alemania y lo elimina, te digo, bueno, eliminó a Alemania, pentacampeón del mundo, te agarró Francia, te eliminó Francia, te elimina Suiza, hermano. O sea, no jodó ese partido. Te eliminó Brasil, tú viste, Brasil 2014, el gol de David Luiz, ¿no? En su mundial, Brasil te eliminó. ¿Qué le voy a reclamar a ese Colombia? No le voy a reclamar nada. Porque te eliminó la pentacampeona del mundo. Si te agarra Argentina en semifinal, en cuarto final.
0: No, pero entonces a Colombia lo agarró la final, en la final la Argentina.
1: Pero por eso
0: estamos
1: te digo.
0: Estamos hablando de un pentacampeón también.
1: Pero por eso te digo, pero nunca llega el. Estamos hablando de la Copa América, no del Mundial. Y no del Mundial realizado por Argentina. Brasil
0: pero
1: en su país.
0: Estamos hablando de un.
1: No, pero estamos hablando de Brasil en su país. 2014, Brasil en su país. Y había hecho un muy buen Mundial Colombia. Ahora, te agarra Suiza. Suiza, que más, lo mejor que tiene Suiza son los relojes Feller y los chocolates.
0: Los chocolates.
1: O sea, de verdad, es lo mejor que tiene Suiza.
0: No,
1: y está Babrinka que,
0: flaco,
1: que se retiró.
0: Son o sea,
1: en Suiza juega Ricardo Rodríguez, que tiene 80 años.
0: Pero,
1: 80
0: pero
1: años.
0: Bueno, pues, en Argentina juega Messi, que tiene 40 también,
1: bien,
0: 38.
1: Pero,
0: el Cuti Romero, que tiene 35. Pero, no tiene que ver la
1: edad. No, no, Colombia, amigos Colombia.

0: Bailamos cuando somos campeones. Antes no se baila. Que bueno, celebren, que canten, que griten, que se abracen, que lo hagan los argentinos, que ruletean ahí, hace todo. El baile no, olvídense el baile. Mano, cuando ganes algo, cuando seas campeón de algo, baila. Increíble. Y cuando te dejan de eliminar equipos mediocres como el suizo. Porque el suizo, hermano, es un equipo normalito. Normalito. Perdóname. Cerramos el mundial, ¿le parece?
1: A ver.
0: Hoy no tenemos mundial. ¿De qué vamos a renegar mañana?
1: Sí, uy, mi hermano acá, Guayanca, no, su nombre no lo entiendo bien. Dice: hola, Flaco Jaime, saludos desde Chincha, acá viendo el programa a partir de mañana. Para que venga Manuel Lejarano. No, Manuel Lejarano está con Nacional Deportes. Así que abrazo para él. Vladimir Lozano dice: pero no pusieron la carne en el asador y el planteamiento era empatar. Luego. Alejandro Dávila, eso es culpa de las generaciones de cristal, dice, no sienten el fútbol como antes. También un abrazo para Alberto Cabrera, para Miguelón, para Alexander Candia, dice, efectivamente 125 años de Cienciano. Alejandro también dice: lo mejor de Colombia fue Lorenzo, armó una defensa sólida, encontró jugadores como Puerta, ya no es su culpa que su estrella Rugue, dice que los otros no dan un gol frente al arco. Oye, sí, la de Campas fue
0: increíble, pues, mándate, pues.
1: Pero bueno, así es el fútbol. Luego dice Omar Doan: todavía Argentina con ayuda, queda mal el fútbol, dice. Abrazo para Cristian también, para Persona Historia. La misma dice: falta, no le cobraron a Argentina. Y también para Juan Carlos Humérez, que nos decía los 125 años de Cienciano. Abrazo para toda la gente del Cusco que está en vivo aquí en

0: y Argentina,
1: Inglaterra.
0: Tremenda copa.
1: Y se arma.
0: Y se arma en el cubo otro. Sí. No, claro.
1: Sí, o sea, lo siento por Marruecos, porque Marruecos era mi candidato, pero por lo visto en la copa, yo creería que Francia es superior a Marruecos, lamentablemente. Creo que va a quedar afuera. Ah, y lo que dijimos, flaco, 6 europeos.
0: Un sudamericano y un
1: africano. Que casi europeo. Y también un africano que también la mitad de su equipo.

0: por los goles.
1: Ok, ahora por los goles, por te los digo, goles. Vamos a poner. Por el resultado global, o sea, si Francia pasa, es un punto para cada uno. Ajá. Si adivinas el marcador exacto, es un punto más. Ajá. El que más puntos hace, el día lunes, trae un juguito. Cuento naranja, tranqui.
0: Ya, tranqui.
1: Ok, tranqui. Dale.
0: Ya apunté mis resultados.
1: Perfecto, yo también apunté los míos,
0: ¿Qué quiere decir? Más bien, ya han enviado un comunicado a los clubes de Liga 1, de Liga 2.
1: Avisándoles
0: el tema de la... No el primero, que salió en redes, que lo publicó Kevin Pacheco.
1: Sí.
0: Sino ya con dibujitos, todo, ¿no? ¿Cuáles son?
1: Sí, sí, cada uno. Los han publicado, de hecho.
0: Sí.
1: Ahora, antes de irnos, Miguel Silveira, nuevo jugador de Cusco. Michael Hoyos, nuevo jugador de Cristal. Viseu seguramente es el que parta porque ya no tiene como Cristal.
0: Miércoles.
1: En Alianza Lima, Renzo Garcés se pierde las primeras dos jornadas por una lesión en el dedo meñique. Y en Universitario de Deportes, el partido con Millonarios se cambió de horario. Va a las 3 de la tarde. Iba a ir a las 8, pero se cruza con el de Argentina. Entonces irá a las 3 de la tarde ante

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Federación Egipcia de Fútbol pidió a la FIFA eliminar al árbitro francés François Letexier para el resto del Mundial 2026, denunciando errores de arbitraje flagrantes durante los octavos de final perdidos el martes por Egipto contra Argentina. 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

0: y vemos ese bar, vemos las incidencias,
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2: Interesantísimo. Interesante lo que nos dice el presidente del Jurado Nacional de Elecciones, haciendo una suerte de catarsis, ¿no?, de lo que ha significado este proceso electoral, no solo por lo complejo que ha sido, por lo que conocemos ya de lo que ocurrió en la primera vuelta electoral, sino también por lo que ha dicho él, ¿no?, esta suerte de politización del sistema electoral, del cual hay que alejarse, porque el sistema electoral tiene que ser independiente, tiene que ser justamente transparente y evitar que los partidos políticos, como él mismo lo decía, busquen todos ganar. Claro, uno va a una competencia a buscar el triunfo, pero siempre bajo reglas claras y transparentes. 8:32, vamos a la

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0: Buena mañana, muchas gracias por la invitación.
1: Es siempre un gusto recibirlo a usted para hablar sobre relaciones internacionales del nuevo gobierno, las comisiones de transferencia, pero le pido solo 30 segundos porque acaba de salir de su vivienda la presidenta electa Keiko Fujimori. Vamos a San Borja con Michael Oropesa y volvemos ya para hablar de largo con usted. Adelante, Michael, por favor.
2: Sí, gracias, Ricardo. Nacional en la noticia, la presidenta electa de la República, Keiko Fujimori, salió de su vivienda, que está ubicada en el distrito limeño de San Borja, y antes de abordar la camioneta de color blanca que la transporta a sus diferentes actividades, la mandataria electa conversó brevemente con un grupo de personas que la esperó en las afueras de su domicilio, que está ubicado en la calle Hans Holbein.

0: integrantes de esta comisión de transferencias de Cancillería, que no los conozco, pero asumo que están allí para precisamente concatenar y que para el nuevo gobierno tenga toda la fotografía inmediata de lo que ha sido el último quinquenio en la Cancillería, que es una carpeta, como sabes, de enorme importancia para la vida del Perú en su frente internacional, en su frente externo.
1: Ajá, correcto. Ahora hablemos del futuro, de este futuro de 5 años de un nuevo gobierno que empezará el 28 de julio, sí. Pero sus perspectivas hacia afuera. La última vez que conversamos lo hicimos en TV Perú, en el marco de tu decisión 2026, y hablamos de varios organismos que se han visto un poco deteriorados por las relaciones internacionales. Pero empecemos hablando, por ejemplo, de este nuevo panorama, de este marco geopolítico que va a tener la región, sumándose ya, digamos, a Colombia, Perú, Ecuador, Chile y Argentina, con una clara definición política que es de grupos de derecha, básicamente. ¿Cuánto esto va a ayudar también a, o cuánto, digamos,

general una mirada de América Latina hacia el mundo de una manera más coordinada, porque todos tienen un libreto, un común denominador, y eso será importante para el despegue de América Latina. América Latina merece, necesita tener primero liderazgo en el planeta, que sea vista como el espacio emergente geopolíticamente del globo. Y para eso, las políticas exteriores, Ricardo, de nuestros países, de la región, de la subregión, deben hacer lo suyo. Y en lo que respecta al Perú, es evidente que el proceso del lanzamiento, la perspectiva peruana geopolítica, yo la veo extraordinariamente auspiciosa, mirando el espacio

0: espacio Asia-Pacífico, el Indo-Pacífico, que está un poco más allá, y seguramente en esta nueva etapa, aspiro y espero, la mirada Atlántica, el África Atlántica, la Europa Atlántica.
1: Correcto.
0: Que es una mirada entonces totalizadora, ecuménica. ¿Sabes qué? Eso para mí significará conseguir lo que tanto hemos hablado contigo, Ricardo, liderazgo. El Perú necesita recuperar su espacio vital en diplomacia, en política exterior y en política internacional, de liderazgo. Y para eso, nuestros vectores hacia afuera son las embajadas,
1: ¿ya?,
0: las misiones diplomáticas a nivel político, los consulados, las misiones administrativas con los peruanos en el exterior, y las organizaciones internacionales, Ricardo, que son muchas,
1: sí,
0: donde vamos a tener una visión y una presencia estratégico-táctica, pensando en lo único más importante, el interés nacional.
1: Sí, bueno, la gente es bien amplia en relaciones exteriores. Vayamos a ver, hablando de una por una. Con los países vecinos, nuestra relación en el último quinquenio con Bolivia y con Colombia no ha sido la mejor. Lamentablemente, nos hemos visto afectados.

0: y unas relaciones deterioradas. ¿Cómo se debe trabajar el gobierno, la nueva administración que lidere Keiko Fujimori con Colombia, en donde está afectada nuestra relación, y también el tema de la Alianza del Pacífico, sí, y ver también con Bolivia, que es un importante socio estratégico, sí, del Perú?
1: Mira, qué bueno que lo digas partiendo del realismo político. La ideologización ha retrotraído la vinculación con Colombia y con Bolivia. Eso ya ha comenzado a cambiar. La llegada en Bolivia de Rodrigo Paz, sin duda alguna un presidente de la centro-derecha, nos abre toda una nueva etapa con los

tener allí un nivel de cobertura que creo hay que dimensionar en los gabinetes nacionales con el gobierno de Bolivia. Y en el caso de Colombia, allí sí, la recuperación del tiempo exige rapidez, porque se perdió con Petro y ahora con el presidente Abelardo.

0: las distintas visiones ideológicas de la presidenta Claudia Sheinbaum y la presidenta electa Keiko Fujimori. No es incompatible lo que te quiero decir. Hay que hacer esfuerzos. Y yo estoy persuadido que la dinámica del Perú en los próximos 5 años va a buscar eso.
1: Uh-huh. Doctor Rodríguez Mackay, ahora, viene también un proceso de cambios en nuestras delegaciones o nuestras legaciones diplomáticas en el exterior, en las embajadas, en los consulados. ¿Qué debe primar, con la experiencia que usted tiene de Torre Tagle, qué debe primar cuando designemos embajadores, cuando designemos cónsules, para no ver lo que ocurrió en la embajada del Perú en Francia, que prácticamente

0: ¿con cuál de nuestros socios nos apuntamos o tenemos que trabajar con los dos de manera conjunta cuando, ojo, hay muchos intereses de por medio?
1: Fíjate, Ricardo, más tarde daré una conferencia con otros dos destacados profesionales justamente para mirar el Perú al mundo. Pero yo te adelanto, sin rodeos, como habla Rodríguez Mackay. Nosotros que tenemos una posición en el sistema internacional que tiene que ser del multilateralismo. Es decir, tenemos ya una con China acrecentada en los últimos tiempos, pero ahora tenemos que vincularnos, recuperar el tiempo con Estados Unidos. Y déjame decir que nosotros tenemos que ser realistas. Estados Unidos es el país que se

en este caso a la presidenta entrante. Bueno, cerramos el programa con esta noticia urgente. Camión de carga pesada queda atorado una vez más en un puente. Esta vez ha ocurrido en la estación La Cultura del tren en Javier Prado con Avenida Aviación en San Borja. Para quienes nos ven por televisión y por YouTube, estamos observando las imágenes justamente del camión

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0: Bien, ¿no? Se fue Roberto Martínez, nefasto, nefasto Roberto Martínez, para contratar al último que fue campeón con Cristiano. Nada más y nada menos que a Jorge Jesús, ¿no? Oh my God. Al técnico que venía a ser campeón. Adelante, usted trae.
1: Pase nomás, ya
0: saca la top model de la radio, señor. Es la mejor vestida de la radio. Me han dicho, es una modelo. Ahí está. Gracias, ahí está. Saluda a la gente, saludos. Ah.

0: De año, Cristal estaba programado para jugar la Copa Libertadores, los tres partidos de la fase de grupos en el Estadio Nacional, y faltando dos semanas terminaron cambiando
1: yo
0: matute.
1: Yo sé dónde, ¿no?, se puede presentar una complicación.
0: No me dejas ir a un concierto.
1: No. Han salido las nuevas figuritas. 120 jugadores nuevos de Panini. O sea, los que son las figuras nuevas.
0: Ah, y tú dices que van a reemplazar el evento,
1: claro,
0: del cambio.
1: Un intercambio por ahí tenemos.
0: Ah, intercambio.
1: No, el intercambio me parece ya la broma. Se hizo en la pista atlética. Se hizo en la pista atlética.
0: Tienes que echar ahí también con la gente por
1: no,
0: la pura.
1: No, una broma, pues, no, la gente tiene que entender, claro, que este claro. Show.
0: Oye, ayer la gente molesta. ¿Cómo se molesta, oye, la gente?
1: Oye, pero escucha, ¿puedes creer, Bombito? Nunca en mi vida me habían escrito por ti. Y ayer me escribieron.
0: ¡Ay, ay, ay! ¿Qué pasa?
1: No, o sea, nunca me habían escrito por algo que yo no había dicho, sino por lo que tú habías dicho. God.

0: web.
1: Web, por ejemplo, ponlo a web.
0: Si web se, ¿no?
1: Sí, sí. Que ponlo a web ahí parado y que le diga, no sé, pues Scan, oye Scan, mira, a mí me pasó esto. No puede volver a pasar porque ahora tienes bar. ¿Me entiendes? Cosas así, ¿no? Pero sí, sí hay un llamado a atención a Colina porque, a ver, los árbitros pueden tener toda la calidad del mundo. De repente les va bien en Champions, ¿no? En este tipo de encuentros. Por ejemplo, el Lasko Vincic. Me sorprende que no esté en las etapas finales. El eslovaco, que ha tenido finales de Champions.
0: Y el francés no es hermosa, ¿no? Lo he visto tampoco. Al francés que no, Turpán. ¿Lo ha visto Turpán?
1: Turpán me parece que ha estado en 16avos. Creo que estuvo en el Marruecos, Países Bajos, si no me equivoco. ¿Ah, sí? No recuerdo.
0: No lo recuerdo.
1: Pero, claro, pero por ejemplo, esos árbitros que ya tienen experiencia, ah, o sea, sí me sorprende que, o sea, y que estén Lestecier, que estén Scan, que estén ellos, ¿no? Sí, sí es sorpresivo y claro, es un llamado a atención y seguramente ya, claro.

0: de que la gente
1: se apasione
0: o de repente tenga admiración por un futbolista.
1: Obvio,
0: claramente,
1: todos a Messi.
0: Claramente nosotros tenemos admiración por las cosas que hace Messi y que ha hecho, por las cosas que hace Cristiano Ronaldo, por las cosas que hace Lamine Yamal, por las cosas que hace Mbappé. O sea, nosotros admiramos al futbolista, seríamos tontos de no hacerlo. Es más, nosotros que analizamos y vemos datos por números, eso nos genera mucho más admiración.
1: Obvio, claro.
0: Pero después de ir a una cuenta de Instagram, a una cuenta de Facebook, e ir a escribirle a alguien defendiéndolo, ya me parece excesivo, ¿no?
1: Claro.
0: Incluso yo respeto que de repente te pongas su camiseta y celebres el gol.
1: Sí, ya,
0: hasta eso respeto.
1: No,
0: porque a algunos no les gusta.
1: Y tiene su gusto.
0: Claro,
1: no,
0: pero te digo, hay gente que no le gusta, pues, que dicen, no, que alienado, que eso, que lo otro. Ya, la verdad, eso lo voy a dejar a un lado.
1: La camiseta que quieras.
0: Claro, hermano, eso, claro, eso lo dejo a un lado. Pero después, a que saques cara
1: a defenderlo.
0: O sea, ya me hubiera gustado que ustedes saquen cara por Paolo, ¿no? Cuando lo insultaban.
1: Claro.
0: O que saquen cara por la selección peruana, ¿no? Por Renato.
1: Acá lo insultan a los nuestros, hermano.
0: Por eso,
1: no,
0: pues,
1: queremos,
0: por eso, pues, entre nosotros matamos a los nuestros. O sea,
1: sí,
0: ¿cuánta gente de la U,
1: claro,
0: de Cristal mata a Paolo Guerrero? Lo mismo es hincha de Alianza que también le dice, no, muerto, que ya no está para Alianza. O sea, de verdad, a mí me sorprende
1: Pues, mira, yo te voy a decir una cosa,
0: que seamos autodestructivos y no...

0: 9:20 en Radio Nacional. A esta hora, el presidente José María Balcázar se reúne con la mandataria electa Keiko Fujimori. La información nos la trae Michael Oropesa. Adelante, Michael, buenos días.
1: Corro, ¿cómo estás? Muy buenos días. Nacional Lenga Noticia, la presidenta electa de la República, Keiko Fujimori Higuchi, brinda un pronunciamiento tras una reunión que ha sostenido con el presidente José María Balcázar. Escuchemos.
2: De otorgar la información que se está recogiendo. Le dejo en el uso de la palabra y gracias nuevamente por su presencia.
3: Muchas gracias, presidenta Keiko Fujimori, por recibirnos en su oficinas y decir y ratificar lo que usted nos acaba de manifestar, de que esta visita protocolar y amical al mismo tiempo era para reiterar nuestra felicidad.

0: claro.
1: Si a Egipto.
0: Y si no te gusta, pon la red, Argentina.
1: Si Egipto hubiera sido Perú, todos estarían gritando al cielo por la selección. O sea, nadie le hubiera gustado lo que le pasó
0: Bombi,
1: a Egipto.
0: Bombi, escúchame.
1: Además,
0: Aguasar, ya no reinicies.
1: No, y no la historia, claramente, de la selección peruana, obviamente yo me identifico más con ellos, porque tenemos una cercanía, porque hemos estado cercanos en la misma ciudad.
0: Puede entrar a Messi.
1: Incluso en algunas ocasiones han pasado peores situaciones que nosotros, probablemente.
2: Obviamente, claro.
1: Porque algunos son privilegiados, otros no. Caso Farfán, caso Paolo, o sea, han salido de abajo. De repente, lo que les pasa mediáticamente a algunos no ayuda de repente a su imagen como persona. Pero después, en lo futbolístico, claramente yo me voy a sentir más identificado con toda la selección peruana. O sea, ¿por qué me voy a identificar con Messi?
0: Si tú te alegras de que fuera el Mundial de Argentina, es problema tuyo. Nosotros nos alegramos de los que llevaron al Mundial de nosotros.
1: Claro.
0: O sea, vamos a la pausa porque tenemos que conversar con Winston. Sí, no reniegue. Agüita de azar. Manzanilla lo voy a pedir. Manzanilla. Tétilo. ¿Te parece? Tétilo. Pausa y regresamos. 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Ya volvemos.
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4: 9:26.

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0: hay que escoger entre ese o el partido de Noruega-Inglaterra. Y el domingo a la 1 de la tarde juegan Moquegua con Garcilaso y a las 3:30 UTC con Ada Jaén. ¿Me confirma, Miquele? Ya estamos con el invitado, flaco.
1: Bueno, le damos la bienvenida, él siempre tan amable, siempre contestándonos, por supuesto, al gran Winston Reati, a quien saludamos. Winston, ¿qué tal? ¿Cómo estás? Te saludó el flaco grande, estamos junto a Jaime Valderrama, un abrazo enorme.
2: Hola, Giancarlo, ¿cómo estás? Un abrazo a Jaime también, placer de estar con ustedes.
1: Winston, bueno, primero te queremos preguntar una evaluación de cómo has visto el arbitraje en la Copa del Mundo, porque han habido algunas polémicas la vez pasada con lo que sucedió con la falta de Lisandro Martínez, la no roja Messi, la falta de McAllister en la previa. ¿Cuál es tu análisis de cómo se viene desarrollando el arbitraje en el Mundial?
2: A ver, en general estoy hablando bien. Siempre van a haber en todo torneo pues circunstancias en las cuales no vamos a estar de acuerdo, porque nada es perfecto en el fútbol y menos en el arbitraje.

0: tengo el balón controlado. Entonces, en ese caso es fuera de juego.
1: Pero Winston, ¿qué tal?
0: Es la jugada en la cual...
1: Sí.
0: Dime.
1: Winston,
0: dime,
1: ¿qué tal? Te habla Jaime, gracias por estar aquí en Nacional Deportes. Pero en esa misma jugada, creo que más allá del toque con Veiga, mi duda estaba en que si el roce en el futbolista de Croacia, de Matanovic, o sea, si bien termina rozándole, está el chip, lo detecta, me parece que no cambia la trayectoria de la pelota.
2: No, eso no, aún así, si la toca, la toca.
1: No, por eso digo,
2: si
1: por, eso, toca, por, toca, por toca, eso le estoy consultando a Winston. El toque termina siendo igual cobrable, termina siendo como que una habilitación ese roce, porque creo que es la principal duda, ¿no? Si es que finalmente un roce en el cabello termina siendo una habilitación, porque la pelota sigue la misma dirección del que metió el centro, que fue Pérez, si no me equivoco.
0: A ver.
2: Como diría la Ramón, la tocó, la tocó.
0: Ya no se puede establecer roce o toque o no. Basta que el sistema de alta tecnología te demuestre o te marque o te indique que hubo un toque, listo, ya está. Ya no hay vuelta que dar.
1: Ah, por más así, que pueda así ser vaya injusto, con la misma trayectoria el balón, porque no cambia casi.
0: Así vaya con la misma trayectoria del balón. ¿Por qué? Porque existe un toque demostrable. Ahora, eso es en ese VAR, ¿eh? Claro. Porque te aseguro que en nuestro VAR sigue el juego y fuera de juego, ¿no?
2: Ahora,
0: eso es
2: Winston,
0: otra cosa, ¿no?
2: Winston,
0: ahora, hay que ser sinceros también, ¿ah?
2: Tengo una pregunta respecto a lo que...

0: al no tener este chip, y seguramente va a haber una jugada, no sé, pues que le pifea la pelota y de repente no la toca y cree que es offside y la verdad va a ser un problema,
1: sí,
0: ¿no?
1: Sí, ahí quería entrar yo. ¿Cuál es la necesidad, Redati? Ya con los problemas que tienen actualmente, que no saben, que algunos no diferencian la amarilla con la roja, ¿cuál es la necesidad de implementar todas estas nuevas reglas? Va a ser un cambalache, te digo. Prepárense, ¿ah?
2: O por lo menos las primeras fechas, yo creo que efectivamente va a haber un desorden total, va a crear una incertidumbre, pero de ahí viene el otro lado. A mí me preocupa mucho que no veo a los árbitros que estén capacitados para eso. Un colega tuyo el otro día agarré y me preguntaba, ¿y si traemos esa tecnología acá? Yo le dije no. ¿Y por qué no? Me dijo.

0: ¿cuáles están las cámaras de la esquina que están? O sea, en el mundial, ¿cuántas cámaras hay? 18, ¿no? 18 o 24.
1: No, más.
0: ¿Sí?
1: No, en la primera fase 22, perdón, yeah. 24 y 24. Para esta última 32. Yeah. Es una locura.
0: 24
1: con
0: y 32.
1: Drone, con todo, o sea, es una locura.
0: Claro, no, y nosotros tenemos 4 sí. o 6. 6 es el mínimo, ¿no?
2: Sí, creo que 4
1: no,
2: cuatro,
1: no seis mínimo es 4. Mínimo es 4.
0: Pero hay muchas canchas.
1: Y ahí puede ser más. Acá normalmente se dan 9 cámaras.
0: Ya.
1: En Liga 1, el término normal son 9. Y si hay un partido importante, clásico, por ahí, pueden llegar hasta 12.
0: Ya. Pero
1: ese entonces, es el promedio.
0: Con 9 cámaras, es difícil, porque también me pongo en la piel del árbitro.
1: No.
0: Me pongo ahora en el lugar del árbitro, ¿no? Lejísimos de ser defensores de ellos, pero a ver, vamos a ponernos en el lugar del árbitro un ratito. ¿Cómo identifica un árbitro si es tiro de esquina o no, si tiene 9 cámaras, si no?

0: la FIFA por parte de la Conmebol, pensando con el torneo peruano, se usan 24 cámaras cuando no se usa ni la mitad.
1: Efectivamente, ese es otro tema. Y no solamente eso, flaco, sino de que también existe un término, el de los 5 segundos. No es que yo me pase un minuto buscando si es que le chocó o no le chocó para señalar meta, si es que previamente señalado esquina. ¿Entiendes? Claro. ¿Qué puede pasar después si yo digo esquina y me demoro y dejo pasar y luego de un minuto demuestro que era saque de meta? Y de ese saque de esquina, cabezazo y gol. Ya sabes la que se va a armar.
0: Obvio, claro.
1: ¿No? Porque van a decir, este se demoró adrede. ¿Y por qué ese se demoró? Él sabía. Siempre no van a pensar bien, siempre vamos a pensar mal. Y
2: va a haber otro problema también, Winston, porque incluso este tema, por ejemplo, otra de las reglas de taparse la boca, no queda claro si...

0: es en pleno partido o después del partido en el entretiempo no. O sea, no queda claro porque hay futbolistas que no han sido expulsados, McAllister, Bellingham.
1: No, y te agrego otra que es la que nos encanta a nosotros, o sea, el futbolista que se queda tirado en la cancha para pedir asistencia
0: y
1: médica.
0: Y un minuto afuera.
1: Yo creo que tiene que estar un minuto afuera, entonces como se lo van a comer al árbitro cuando quieren entrar. O sea, va a tener que estar
2: corriendo.
1: O sea, en verdad yo digo, uno está a ver, a mí me gusta la tecnología en el fútbol, no exagerada, me gusta, pero también hay que decir que a ver, muchachos, para poder tú tener la tecnología necesitas las cámaras, necesitas, o sea, los árbitros también, así como los matamos, en esta estoy con los árbitros, que también hay que darle las herramientas necesarias para que ellos puedan implementar estos cambios tecnológicos.
2: Así es, en ese aspecto, Flaco, estamos completamente de acuerdo. Si no capacitamos, le puedes dar la mejor herramienta y no va a ser usada debidamente.
1: Ahora,
2: ese es un problema grave.
1: Te saco un ratito ya del arbitraje para hablar un poquito. ¿Te ha gustado el Mundial o no? ¿Quién es tu candidato?
2: Sí.

0: Argentina, pero yo después creo que de estos dos sustos que ha tenido fuerte, veo fuerte en la cabeza Argentina también. Y esperemos todos, creo que todos queremos estas dos semis deseadas, ¿no? Inglaterra-Argentina y España con Francia.
1: Ahí está. Ahí está. Y si alguno puede meter un batacazo, ¿quién crees que sea? Ya, metiendo un batacazo. Y si acá hay
0: un... A un batacazo.

0: servicio en el golpe de cabeza hacia atrás, ¿no? Entonces.
1: A ver, saludos para la gente, Néstor Gallego, saludos cordiales, afectuoso, Jaime, Flaco, abrazo para ti,
0: hermano.
1: Lionel Yucra dice, ¿por qué no preguntan la jugada de Argentina? Porque saben que no es penal, de Sala. Abrazo para ti. Carlos Condori dice que estamos felices porque si hay fallas en el VAR de la Copa del Mundo, también tiene que haber el fútbol nacional. Celebran por su Alianza y por la U.
0: No, pero lo que pasa es que lo que decíamos también es cierto, pues, ¿no? Porque también, o sea, es fácil criticar, o sea, bien va a arrancar el torneo y todo lo demás, pero es fácil criticar a los árbitros. Pero los árbitros también necesitan tener la tecnología necesaria para poder desplegar estos cambios, ¿no? Y estos cambios implican, va a haber 24 cámaras, no va a ser tan fácil que determinen la modificación de un córner o no, ¿no?
1: A ver, Miguel Calderón dice, se tomaron el tiempo de traer la falta previa al gol de Egipto, pero no hicieron lo mismo con la falta y penal a Salah previo al gol de Argentina. Abrazo para ti. Martín Sánchez dice,

0: Pero Francia es una máquina, ¿no? Francia tiene para regalar. Ayer hicieron gol de... ¿viste que le preguntaron al técnico francés? Le preguntaron por qué estaban como celebrando Doué, Dembélé y...
1: Mbappé con Dembélé.
0: Y Mbappé, que había hecho un gol en entrenamiento.
1: Sí, un golazo fue.
0: Una euforia, ¿no? Que estaban todos arandados. Y el técnico dijo, no están arandados, están contentos, hermano, porque estamos llegando a la final del Mundial. O sea, estamos llegando a las partes finales del Mundial, ¿no?
1: A ver, flaco, Francia saldría con Meñán en el arco, Koundé, Upamecano, Saliba y Digné. Digné que le ganó el puesto a Teo,
0: sí.
1: Sí. Luego la zona de volantes, Koné, que también le ganó el puesto a Tchouaméni. Sí. Que, por cierto, Tchouaméni ha renovado hasta 2031 con el Madrid.
0: Sí.
1: Adrián Rabiot, Dembélé, Olise, Barcola y Mbappé para el cuadro francés.
0: Barcola que le terminó sacando el puesto a Doué, ¿no?
1: Sí, sí. Luego está en Marruecos Yacine Bono, va a jugar con Hakimi, Jalhal, Diop y Masraoui en la zona de volantes, Bouadi.
0: Ese juega bien a Masraoui.
1: El Ainaoui, Brahim Díaz, Ounahi y El Canús. Y en el ataque va a ir Rahim.

0: constitucional y la continuidad de la gestión pública. Más información con nuestros periodistas. Silvia González, buenos días. Nacional en la noticia.
1: Buenos días, compañeros. Nacional en la noticia. Por más de 2 horas permaneció el trailer que llevaba una retroexcavadora que terminó atascada en la 1013 Javier Prado, altura de la avenida Aviación. Esfuerzos justamente de las autoridades dijeron que pudieran retirar ya este camión largo, que además estaba causando un gran problema de tráfico vehicular, especialmente aquellos que se dirigían al distrito de San Isidro. En estos momentos ya se encuentran justo ya despejando la zona, y vimos también los daños que había causado este bus de carga pesada, este carro de auto pesada, teniendo en cuenta que es una zona prohibida para este tipo de vehículos. Mucha atención. Entonces, aquellos que se dirigen a San Isidro ya pueden transitar con mayor normalidad en este punto ubicado en el distrito de

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últimamente, o tú, ¿no? Has tenido o has hecho un acto solidario. Cuéntame, por favor, estoy aquí para escucharte. Envíame tu respuesta a nuestro WhatsApp al 988-713-935. Renatito, un poquito más bajito, por favor. Gracias, muy amable. El teléfono 988-713-935.

0: 9-3-5.
1: Julia desde Villa María del Triunfo nos manda su mensaje. Julita. Angie, ¿cómo estás, Angie? Muy buen día. Sí, te cuento que aquí los peruanos somos súper solidarios. Durante la pandemia del COVID surgieron en mi barrio las ollas comunes.
0: Claro,
1: como un ejemplo de solidaridad. En muchos barrios, además, los vecinos se organizaron para cocinar y compartir alimentos con quienes habían perdido su empleo o no tenían recursos para alimentar a sus familias. Esas iniciativas permitieron que miles de personas recibieran un plato de comida cada día. Así que sí, los peruanos somos solidarios.
0: De verdad, qué bonito, qué emocionante, ¿no? Poder recordar ese momento para seguir valorando la vida. A veces pensamos que esto fue solo una película que pasó, pero todos vivimos ese momento y somos sobrevivientes de una pandemia. Vamos a escucharte, tengo un audio, me encanta escucharte.
2: Hola, Angie, ¿qué tal? Buen día, soy Juan de Callao. Y bueno, yo sí considero que los peruanos son
0: Juancito.
2: Porque una vez un amigo mío tuvo un accidente jugando fútbol y todo el equipo lo apoyó para su operación. Y también para una recuperación, que es muy importante, el postoperatorio. Así que para mí sí, los peruanos somos solidarios.
0: Qué bonito, es verdad, ¿no? Aunque estemos de repente gastados o preocupados, si sabemos que hay alguien que nos necesita, yo creo que de verdad, yo siempre he visto esa solidaridad muy nuestra, ¿no? Muy de país. Vamos con otro mensaje.
1: Paola nos manda su mensaje desde Ventanilla. ¿Cómo estás, Angie?
0: Hola.
1: Somos súper solidarios.

0: Angie, y sí, los peruanos somos solidarios.
1: De verdad, y yo lo comprobé el año pasado cuando me tuve que operar, ¿se acuerdan? Y publiqué también, y la verdad que era ya no necesito, muchas gracias, ¿no? Y eso te hace sentir muy bien como ser humano, sentir que somos valiosos. 10 de la mañana con 14 minutos, qué bonito, hablando de solidaridad, hablando de ejemplos. El día de hoy tengo a mi lado a dos personas y un perro hermoso, ¿no? Que son superhéroes, porque yo considero que sin duda la labor que realizan es increíble. Vamos a presentar al Brigadier Mayor de Bomberos Claudio Sáenz, líder del Grupo USAR. ¿Cómo está? Bienvenido. Bienvenido, Brigadier. Muchísimas gracias por estar aquí el día de hoy.
2: Muchas gracias por la invitación y aquí siempre a la orden para poder resolver las consultas que crean conveniente.
1: Gracias por esa

0: exactamente con la ayuda de los canes de búsqueda y también con los equipos electrónicos que tenemos, planificamos el acceso a la víctima. Más o menos tuvimos que hacer un recorrido de unos 8 metros para llegar a la persona y poder rescatarla de manera segura.
1: Y acá tengo información de que ustedes justamente, Brigadier, han rescatado a una

0: justamente de, ¿cómo se llamaba?
1: Finn,
0: ahí está, de Finn, ahí lo estamos viendo, muy hola papacito, bienvenido pues, mira, ¿no? Y es una labor, me imagino, además, de dúo, ¿no? Trabajar como en equipo con el animalito, ¿no?
1: Correcto, es el trabajo del binomio, ¿no? Es el perro y el guía, y el vínculo es muy estrecho, empiezan desde las 8 semanas de edad, ¿no? Y durante 3 años pasan primero por un proceso de selección, ¿no? Y de ahí son un montón de trabajos, niveles que tiene que aprobar el perro, ¿no?
0: Justamente estaba viendo un poco la información y son 40 personas, ¿no? 40 integrantes de la brigada que han viajado hasta Venezuela, ¿no? ¿Y cómo es la preparación? ¿No? Porque de repente muchas personas también en este momento, sabiendo de que Perú es uno de los

efectivamente hay razas que más se usan en la especialidad, labradores, golden retriever, pastor alemán, pastor belga, border collies, son las razas que más se usan, pero eso significa que los perros mestizos no puedan trabajar en la especialidad. Lo que pasa es que lo que no conocemos es qué temperamento tienen los padres, ¿no? Entonces, porque mucho de esto se hereda, ¿no? A veces es complicado conseguir el perro adecuado. Menos del 3% de los perros que se presentan a un proceso de selección presentan las condiciones mínimas, que no significa que eso van a certificar, sino que pueden ingresar al programa. Ahora, es un programa largo, de 3 años, un promedio de 90 horas mensuales. Significa que aproximadamente 5 días a la semana, durante 5 horas en cada día, trabajan los perros en

0: los cuales todos estamos de acuerdo.
1: Declaraciones del congresista Arturo Alegría. La información, Mariela Lubeño Nacional en la noticia.
2: La inversión pública en el Perú creció 7,9% en el primer semestre del 2026 y alcanzó una ejecución de más de 26 mil millones de soles, informó el Ministerio de Economía y Finanzas. La Oficina Nacional de Procesos Electorales aprobó la actualización de sus disposiciones para la custodia de sedes y el resguardo del material electoral en procesos electorales y consultas populares. La presidencia del Consejo de Ministros realizará el simulacro nacional de ataques cibernéticos 2026 para fortalecer la seguridad digital en entidades públicas y privadas. La inversión pública en el Perú creció 7,9% en el primer semestre del 2026.

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2: Con 34 minutos, me encanta, llegamos a nivel nacional, a todos los rinconcitos de nuestro país hermoso. Estamos en el 103.9 de la FM de Radio Nacional y también por nuestro canal de YouTube con Radio Nacional. Voy a invitar

que mi mamá es viuda, como es como el tema que le pasa en la historia de la abuelita, que también vive solita, ¿no? Ya hace un tiempo atrás perdió a su pareja. Yo me acuerdo que en el proceso de hacer esta obra, de pronto tuve que parar un momento y me salieron las lágrimas. Digo, yo soy Quilla. O sea, me identifiqué con mi personaje porque yo también varias veces le he dicho a mi mamá, mamá, ¿por qué no te vienes a vivir con nosotros? Pensando de que ella va a estar mejor y, o que está sola o qué sé yo, ¿no? Y cuando la llamo para ir a visitar a la mamá, hoy día voy, no venga, hijita, tengo que hacer esto, tengo que sacar cita con mi mamá. Mi mamá tiene toda una vida, tiene muchas cosas, y siempre cuando yo le digo, pero ¿por qué no te vienes a vivir conmigo? ¿No? Y me dice, cuando esté bien, bien viejita, cuando ya, ahí voy a vivir contigo. Yo, pero tiene mucha relación y me conecté mucho con esta historia maravillosa que es Baila Luna, Báilame, porque tiene todo eso.

0: momento de la obra en el que, digamos que, sí, se te mueven las cositas. En el que tenemos que entender todos, incluido el que lo hace cuando lo escribe.
1: Ya lo veo al abuelo llorando.
0: Yo lloro todo el día, con mucha honra. Sindicato de Llorones de Perú.
2: Ya nos exhibiste.
1: Ya nos exhibiste.
0: Hagamos el código de descuento para los
3: Pero
0: llorones.
3: Qué lindo, qué valiente en la vida, creo yo, es darnos cuenta que nuestras emociones son hermosas, ¿no? Sí. Y que vale la pena llorar por algo que nos emociona, que nos conmueve.
0: Claro, que vale la pena. Entonces, pasa que Quilla conoce este mundo fantástico de la abuela, que tiene al zorro Julio Ramón, que tiene a la vizcacha que canta qué pacha, se pregunta la vizcacha, qué pacha, lo tendrá que averiguar.
1: Todos los personajes tienen canciones, todos.
3: Claro. Y hay algo que también a mí me encanta y por lo cual conecté con la obra, es que a veces

0: y andas todo el día apurada, ¿no? Entonces, las personas que estamos, entre comillas, citadinas y entre comillas en una posición de alguna manera que se dice mejor, ¿no?, que una persona que está en el campo, yo digo, pero claro, uno trabaja, se saca el ancho y trabajando para qué, para irse al campo a descansar.
1: Al final.
0: ¿Me entiendes? Entonces.
1: Qué locura.
0: Movernos tanto, correr tanto.
1: Es verdad.
0: Para que lo que tenemos que hacer de repente es mirarnos, estar, divertirnos.
1: Hablar, cantar conectar juntos, con nuestros hijos, ¿no? O sea, creo que es una hermosa oportunidad realmente la obra. De todas maneras quiero ir. Y muchas gracias, Mayela. ¿Cómo te sientes de ser este personaje? Además, que creo que va en la línea de todo lo que tú has hecho en tu carrera. Exacto. Maravilloso.

0: gente a sentirse orgullosa de sus raíces, de reconectar con su esencia, ¿no?
1: Otra faceta viene más adelante. Sí, de verdad, ha sido maravilloso porque justo ha dado en el clavo. Yo tenía otras propuestas para este tiempo y tuve que evaluar y dije, me quedo con algo que me conecta, que me hace sentir, que me moviliza, y Baila Luna, Báilame, me está dando muchas cosas hermosas y maravillosas. Estoy transmitiendo ahora a otro tipo de público, más niño, más pequeños, a los adultos también, ¿no? Yo siento que esta obra es como una película de Pixar, ¿no? Que tú dices, ¡ay, de para niños! Cuando vas, los padres salen así.
2: Claro, eso es importante porque la obra va niños de 1 año, de 2 años, y nos dicen, ¿ustedes creen que sea, ¿ustedes creen que mi niño la pase bien? Y nos escriben mamás diciendo, oye, los felicito porque he ido con mi hijo de 8, de 6 y de 2, y los 3 han salido felices.
3: Maravilla. Y la mamá también. Ay, qué lindo.

0: Últimas funciones, sábado y domingo de julio a las 4 de la tarde en el Teatro Julieta. Es un hermoso recuerdo que tú vas a vivir con la persona con la que te va a acompañar a disfrutar esta obra. Así que ya sea tus hijitos, tus amigos, tu abuelita, tus abuelitos, toda la familia, de verdad va a ser un recuerdo maravilloso que se va a quedar en el corazoncito.
1: Y queremos solamente cantarles este pedacito de una canción que precisamente habla de algo que es muy importante, es muy simple, pero a veces nos olvidamos.

0: Bueno, los esperamos a todos. Baila Luna, báilame, sábados y domingos en el Teatro Julieta.
1: Me encantó, chicos. Gracias, hermoso trabajo. Y así nomás ya me voy con el corazón contento. ¿Cómo será cuando vaya a verlos al Teatro Julieta?
0: Este fin de semana.
1: De todas maneras. Ahí estoy. No. Quédense aquí en vivo. Regresamos en un ratito aquí en tu Radio Nacional.
2: Baila Luna, báilame.
0: Last with the moon.

0: estás? Bienvenido.
1: Bien, súper contento. Esto se llama Escápate con Angie.
0: Escápate.
1: Y yo estaba pensando ahora mismo, ¿sabes qué? Primero, ¿para dónde nos vamos a escapar?
0: Eso.
1: Y segundo, estoy pensando Palomino. En Puerto Rico hay una isla bien bonita que se llama Palomino.
0: Ahí está.
1: Y nos vamos a escapar para allá.
0: ¿Es la primera vez que vienes al Perú?
1: No, he tenido el privilegio de estar aquí muchas veces y gracias a Dios estamos aquí hoy preparados para estar este fin de semana cantando ahí en el Festival de la Salsa, en el Lima Fest.
0: Oye, tremendo festival, además que es este sí. 11 de julio en el Estadio San Marcos,
1: sí.
0: Donde va a haber, bueno, una cartelera increíble y sí. Además, bueno, va a estar la India, Tito Nieves, Gio Sarante, David Pavón, y va a estar alguien que tú conoces muy bien.
1: ¿Sabes? mis preparativos esta semana van a ser 3 ceviches y un lomo saltado diario para poder estar caliente para estar en tarima allí.
0: Y además me dicen que vas a cantar a dúo con tu padre, que sí, lo queremos sí. mucho en nuestro país, que es Jerry Rivera, ¿no?
1: Sí,
0: con el
1: sí.
0: cual también, pues, los dos han crecido.
1: Sí, estoy súper emocionado. Es la primera vez compartiendo tarima con ese caballero y de verdad que estoy súper emocionado.
0: Qué bueno, me imagino que como papá también estará, pero es chocho de ver cómo estás haciendo tu carrera.
1: Está,
0: chocho, acá se dice, es como que está muy orgulloso, porque tiene otro significado.
1: Se dice así como que yo estoy
0: orgulloso.

0: Y es un tema que es para bailar. Y yo sé que aquí la gente le encanta bailar salsa. Totalmente. Así que ese tema es para el bailador y lo vamos a estar cantando este fin de semana.
1: Muy bien, qué lindo. Además que puedas llenar, ¿no?, nuestro país con tanta gente talentosa y que además que nos dé tanta alegría. Pero yo creo que la música tiene esa función, ¿no?
0: Sí, sí.
1: Es alegrar un país, sí, es llenarlo de energía, hacer que la gente se llene de ese amor por la música,
0: sí,
1: ¿no?
0: Todos los seres humanos somos músicos, todo el mundo latimos, el corazón le late por minuto, todas las personas son cantantes, bailarines, bailadores, ¿me entiendes? Y yo pienso que es una conexión bien bonita entre el artista y la fanaticada cuando tú puedes parir una canción, por decirlo así, que viene de tu alma.
1: Claro.
0: Y la gente se la aprende.
1: ¿Tú eres cantautor también?
0: Sí, sí, escribo mis producciones. También tengo unos colegas muy talentosos que me escriben. Y yo ver que esas canciones que vienen de uno, que tú se las regalas al público y que te la canten para atrás, se crea una conexión bien especial y yo sé que aquí en Perú me quieren mucho y yo soy bien agradecido siempre al final del día. Yo soy fiel creyente de que los artistas lo hacen el público y siempre soy bien agradecido con esa parte.
1: Muy bien, entonces por favor, recuérdale a la gente sobre este conciertazo, este 11 de julio, que además va a estar Oscar de León, Víctor Manuel, una tremenda cartelera, Andy Montañez. Sí.

0: crédito suplementario es necesario para garantizar la continuidad de diversas obras que actualmente se encuentran paralizadas y para asegurar también el cumplimiento de las metas presupuestales previstas para este año. El congresista advirtió que de no aprobarse el crédito suplementario, varios ministerios podrían enfrentar dificultades para cumplir sus objetivos económicos y ejecutar los recursos programados, lo que afectaría la marcha de proyectos y servicios a nivel nacional. Escuchemos al congresista Elvis Vergara.
1: Una desinformación al respecto. El crédito suplementario, cierto es que permite la continuidad de obras paralizadas o obras sin ejecución en este momento, pero sobre todo también permite cumplir algunas metas presupuestales. Por ejemplo, si no se aprueba ese crédito suplementario, corre riesgo de no haber suficiente presupuesto para las elecciones municipales y electorales que van a darse dentro de 3 meses, que ya empiezan a implementar desde ahora. Si no se aprueba, por ejemplo, no se va a poder permitir que algunos ministerios cumplan con algunos objetivos económicos más allá de las obras.
0: Muy bien, declaraciones del congresista Elvis Vergara en la información a esta hora. Mariela Ludeña, Nacional en la noticia.
2: La exposición internacional itinerante Poemas en Acuarela se presentará en la Biblioteca Regional Mario Vargas Llosa de Arequipa del 7 al 23 de julio.

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0: de Perú, así se llama.
1: Después el Callejón de Pepa de Carlitos Rincón.
0: Carlitos con Rincón, Luis, mi
1: José Luis Guillón.
0: Ay, ay, ay.
1: ¿Cómo es ese muchacho? José Luis Guillón es un muchachón
0: tremendo,
1: que está cantando bien.
0: Con sus boinas ahí de colores.
1: Buenazo. Aquí en una.
0: Y mil voces.
1: La música criolla está en su mejor nivel.

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1: 11:26. 11:26, Nacional en la noticia. La presidenta electa Keiko Fujimori Higuchi confirmó una reunión con el jefe del Estado José María Balcázar el próximo

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0: Mandela nos recuerda algo simple y fuerte. Nadie debe ser menos por el color de su piel.
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0: Bien, Renata Flores.
1: Muy bien, Renata.
0: Así que tenemos los compositores que interpretan aquí en una.
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0: Sí, mi amor.
3: Los autores interpretan.

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0: María de su delantero, ¿no? Que no debió ser, porque más bien fue un foul del paraguayo, ¿ya?, el cual le mete un cachetadón prácticamente al francés, y al francés le sacan tarjeta amarilla.
1: Ya.
0: Y ese francés, no me acuerdo el nombre, el que habilita siempre a Mbappé. Entonces, Francia ha pedido que por favor esa tarjeta amarilla
1: no sea efectiva.
0: No la hagan efectiva, como la expulsión.
1: Como
0: la tarjeta roja de Estados Unidos, y la FIFA le ha dicho que lamentablemente no se puede.
1: Ah,
0: entonces,
1: ya.
0: Si hoy día le sacan tarjeta amarilla a ese jugador,
1: se va a su casa.
0: No juega a la semifinal. Claro, no. A la semifinal.
1: Se va a su
0: casa. Si es que pasa, ¿no? Sí. No juega a la semifinal.
1: Qué sinvergüenza.
0: Imagínate, qué locura.
2: Está raro todo.
0: Raro. Hoy día un amigo me hizo ver que estaba raro el tema. Sí. Pero bueno, vamos a ver qué es lo que sucede hoy día con Francia Marruecos. ¿Ah? Miguelito, ¿tú a quién le vas?
2: Marruecos está lindo.
0: ¿Francia o Marruecos?
2: Marruecos.
0: ¿Marruecos le vas? ¿Cuánto? 2-1.

0: 30 de esta noche este debate del proyecto de ley que autoriza un crédito suplementario superior a los 9,000 millones de soles. Esta decisión se ha tomado luego de que el presidente de la Comisión de Presupuesto, Alejandro Soto, solicitara pasar a un cuarto intermedio a fin de continuar evaluando la propuesta. Escuchemos al presidente de la Comisión de Presupuesto, Alejandro Soto.
1: Una vez que tengamos esa información, pues para eso está también...

0: años de IRTP.
1: Ajá.
0: Y están todos los presidentes que han pasado en estos 30 años. Veo a mi queridísima, queridísima María Luisa Málaga, a Huguito Coya,
1: sí,
0: a Cintia Ramírez, nuestra actual jefe.
1: Así es, institucional.
0: Institucional.
1: Un abrazo para ella.
0: Está, un abrazo para ella, que está haciendo las cosas bien, esta chica joven, pero está con mucho ímpetu, con muchas así ganas. Es. Y moviendo las cosas aquí en IRTP.
1: Qué lindo, un abrazo a toda la gente. Que, 30 años. 30 años trabajando, esforzándose, creando también oportunidades a mucha gente.
0: Efectivamente.
1: Creando la posibilidad de crecimiento. Yo estoy plenamente agradecido con IRTP. Yo recuerdo hace casi 10 años o un poquito más tal vez que llegué aquí y llegué, me pusieron al micrófono y me dijeron hoy día empieza.

0: artística y me llamen para hacer casting, me parecía lo más loco, lo más gracioso, pero yo la llamé a Cecilita Barraza, que es todo, de todo mi amor y todo mi respeto, le dije, Ceci, tú has renunciado, me dijo, negra, no te preocupes, anda nomás porque yo...
1: Ya me fui todita
0: y tengo otro proyecto en Canal 7, Cántame tu vida. Entonces, no, es que tengo que decirlo, porque a veces, muchas veces creen que uno pisa al compañero, siempre fue consultando, conversando y sabiendo de que no estabas perjudicando a nadie, y eso fue lo que sucedió, y también... con mi productora y amiga y representante Patricia Dajes, que ya me cae un poquito mal, pero ¿qué voy a hacer? Ha hecho de mi carrera de verdad exitosa en estos 25 últimos años.
1: Olvídate. Que le aumente.
0: De trabajo. No, ella es así.
2: No, trabajo. Por este mes.
1: Pero bueno, alcanza para el año.
0: Bueno,
1: que sumen más.
0: Y bueno, agradecer a IRTP porque es en nuestra casa hoy día. Ahora estamos en la radio, estamos contentos. Van a ver supuestamente cositas lindas que se vienen, porque siempre vienen.

0: $5,000 te has perdido. Y yo,
1: ¿te acuerdas de eso? Hace juego con cuco, ¿no? Juego con cuco, ¿cómo era?
0: Dólares.
2: Juega con tuco,
1: ve,
2: juega con tuco.
1: ¿Cómo era? El de cuco.
0: Haga negocio con cuco.
1: Haga negocio con cuco, de las latas.
0: De las latas. El otro, hace dos sábados, un señor se perdió $5,000.
1: Imagínate esa música.

0: vida.
1: Y por ejemplo, Augusto Ferrando ha quedado en mi memoria perennizado.
2: En la mía también. Sí, claro. En la mía también.
1: Vamos a una pausita y retornamos aquí en una.
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1: Sí, mi amor. Ahí está.
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4: 12:25. La presidenta electa Keiko Fujimori Higuchi confirmó una reunión con el jefe del Estado, José María Balcázar, el próximo 16 de julio en Palacio de Gobierno, tras una primera cita sostenida hoy en el local partidario de Fuerza Popular. La Contraloría estableció hasta el 13 de agosto como plazo para que las autoridades salientes concluyan el proceso de transferencia de gestión.

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0: me encantó.
1: Buenísimo, muy sabroso.
0: Pompeya.
1: Sí, Pompeya. A su novia Bartolita. Vamos con dos cancioncitas más o ya nos despedimos.
0: No, Lima de antaño.
1: Ah, vamos, pues.
0: Lima de antaño.
1: Con los hermanos Añarto.
0: Oscar Avilés con los hermanos Añarto.
1: Qué bonito.
0: De Laureano Martínez Smart.
1: Nada más.
0: Sixto Barrueto.
1: Nada más. Y después Victoria Santa Cruz nos dice.
0: Y Dios creó el mundo.
1: Vamos.
0: Sí, pero a todas las avecitas. No creó a los arañiles, ni los carpinteros, ni nada, porque, uy, la Victoria Santa Cruz dio una clase maestra. Aquí tenemos una fauna y una flora impresionante. Como, y sobre todo, tenemos un pajarito que canta. Es un pajarito francés.

0: a Renato le toca salida.
1: Le toca.
0: Y como no ha habido baño, mejor hay perfume.
1: Claro, no ha habido agua. Su padre. Listo, se acabó. Se acabó. Claro.
0: Su baño, ya yo te le he recomendado tu baño de billar. Yo ya, te he recomendado.
1: No lo digamos, por favor.
0: Vaya, no, el baño de billar.
1: Porque algún día será explicaré. El último día en Nacional y hoy día justo celebramos 30 años de IRTP, Bartolita. No, por favor,
0: no en el baño de billar, no.
1: No vamos.
0: Allá.
1: No despedimos.
0: Tampoco el baño de las 3P.
1: Tampoco.
0: El baño de las 3P tampoco.
1: Nada de esas cosas. No, por favor.
0: Las patitas.
1: No, eso sí, podría ser las uñitas.
0: Sí. No, lo tapé.
1: También.
0: También.
1: O sea, también. También.

0: Renato cambió agua por perfume Riera.
1: Ya señores, lo amo.
0: Hasta el día de mañana aquí en Una
2: y Mil Voces.
0: Chau, chau.
2: ¡Vamos!

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0: Río. La SUNAS fiscaliza una planta de agua en Juliaca tras una incidencia que provocó la restricción del servicio en diversos sectores de la ciudad. En noticias internacionales, Francia enfrenta su tercera ola de calor en menos de 2 meses, que se extenderá hasta el 14 de julio en medio de alertas por incendios forestales y altas temperaturas. Y en los deportes, hoy a las 3 de la tarde, Francia y Marruecos se enfrentan en los cuartos de final de la Copa del Mundo. Es la segunda emisión de Nacional en la Noticia por Radio Televisión Nacional del Perú. 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
1: Muy buenas tardes, amigos, bienvenidos a la segunda edición de Nacional en la Noticia. Somos Radio Nacional de Perú, la emisora donde nadie más llega. Buenas tardes al Perú que sintoniza.

0: información en cada uno de los ministerios y en el despacho del primer ministro.
1: Ambos líderes han coincidido en esta importancia de garantizar una transferencia y también continuidad institucional dentro del gobierno. Adicional a ello, el encuentro fue presentado como esta señal de apertura también de diálogo y coordinación política antes de este cambio de mando.
2: Como ha sostenido hace instantes, Keiko Fujimori, presidenta electa del Perú, ya se está reuniendo las comisiones de transferencia. ¿Qué significa ello? Que los técnicos, cuadros técnicos del gobierno entrante, con el gobierno saliente, el gobierno de transición del presidente Balcázar, se está sentando en una mesa a ver cómo reciben la administración del Estado. Y claro que es muy importante y urgente, porque se nos viene el fenómeno del Niño y hay que actuar, por supuesto, preocupados por lo que vamos a afrontar muchos compatriotas a nivel nacional.
1: Y va a ser un...

0: mañana y también a la 1 de la tarde. Van a participar las entidades públicas del Gobierno Nacional, también gobiernos regionales y locales.
1: Recuerde, amigo oyente, también amigo cibernauta y televidente, que hay un teléfono WhatsApp que tiene para ustedes Radio Nacional, a lo Nacional. Ahí nos puede llamar, nos puede dejar un mensaje, cualquier consulta, orientación, pregunta, queja, sugerencia. Bienvenido sea. El número es
0: 988-713-935. 988-713-935. Número de Aló Nacional para que ustedes puedan compartir con nosotros sus emergencias.
1: Rinden homenaje a héroes nacionales. Seguimos con más información.
0: La Presidencia de la República ha rendido homenaje a los héroes de las batallas de Pucará, Marcavalle y Concepción al conmemorarse un nuevo aniversario de estas acciones históricas de la campaña de la Breña.
1: A través de un mensaje institucional, se destacó el valor, el patriotismo y sacrificio de quienes defendieron al país durante la Guerra del Pacífico, resaltando que su legado continúa inspirando a las nuevas generaciones.
0: La ceremonia reafirmó el compromiso de preservar la memoria histórica y reconocer a quienes entregaron su vida en defensa de la soberanía nacional.
1: Rinde homenaje a héroes nacionales que participaron en las batallas de Pucará, Marcavalle y Concepción durante la Guerra de Guano y Salitre.
0: 1:13. Vamos ahora a continuar con información. En este caso nos trasladamos al Parlamento de la República. Hemos estado compartiendo con ustedes todo lo que significó la sesión plenaria. Ha habido en estos momentos una suspensión hasta las 3 y 30.

0: actualmente se encuentran paralizadas y asegurar el cumplimiento de las metas presupuestales previstas para este año. Escuchemos al congresista Eli Vergara.
1: Una desinformación al respecto. El crédito complementario, cierto es que permite la continuidad de obras paralizadas o obras sin ejecución en este momento, pero sobre todo también permite cumplir algunas metas presupuestales. Por ejemplo, si no se aprueba el crédito complementario, corre el riesgo de no haber suficiente presupuesto para las elecciones municipales y regionales que van a darse dentro de 3 meses, que ya empiezan a implementar desde ahora. Si no se aprueba, por ejemplo, no se va a poder permitir que algunos ministerios cumplan con algunos objetivos económicos más allá de las obras.
0: Muy bien, declaraciones del congresista Elvis Vergara. Hay que dar cuenta, compañeros, de que la sesión de la Comisión Permanente ha quedado suspendida hasta las 3:30 de la tarde, cuando los integrantes de esta comisión continúen con el debate de otras iniciativas legislativas. De la información aquí en el Congreso, Mariela Ludeña, Nacional en la Noticia.
2: Gracias, Mariela, por la información. Para que nuestros oyentes puedan tener mucho más claro esta noticia, básicamente este crédito suplementario es un proyecto de ley enviado por el Poder Ejecutivo que busca incorporar recursos adicionales al presupuesto público para poder de esta manera financiar necesidades que tenga el Estado durante el presente año. El monto que se ha planteado asciende a aproximadamente

0: el Jurado Nacional de Elecciones de forma transitoria, cambiante. Así que es importante esta iniciativa que, repetimos, está sometiendo a consulta popular este proyecto de que significa un cambio en la designación de miembros del Jurado Nacional de Elecciones. Esto ha sido publicado el día de hoy en el Diario Oficial del Peruano.
1: Y ese punto es bastante importante. La ciudadanía va a poder presentar comentarios y aportes durante los próximos 15 días calendario antes de la aprobación de este texto definitivo. Así que de esta forma la OMP está regulando las elecciones de representantes de las facultades de derecho ante el Jurado Nacional de Elecciones. 1:19 p.m.
2: Tu decisión 2026. Lo dijo en Nacional.
1: 1:20 p.m. esta mañana en Radio Nacional, el vocero

0: puede desarrollar un pensamiento crítico y participar de manera responsable en la vida democrática del país.
1: Parte de las palabras de la ministra de Cultura, Fátima Altavaz, acá en la sede del IRTP, en el marco de los 30 años que cumple hoy el Instituto Nacional de Radio y Televisión del Perú. Michael Oropesa, Nacional en la Noticia.
2: Gracias, Michael.

0: comuníquese y publíquese. José María Balcázar Celada, Presidente de la República. Luis Enrique Arroyo Sánchez, Presidente del Consejo de Ministros. A continuación, el Viceministro del Ministerio de Relaciones Exteriores, embajador Eric Anderson Machado, dará lectura a la Resolución Suprema que nombra al señor Ministro de Estado en el Despacho de Trabajo y Promoción del Empleo.
1: Resolución Suprema número 196-2026 PCM, Lima, 9 de julio de 2026. Vista la propuesta del señor Presidente del Consejo de Ministros, de conformidad con el artículo 122 de la Constitución Política del Perú, el artículo 15A de la Ley número 29.158, Ley Orgánica del Poder Ejecutivo, y, estando lo acordado, se resuelve. Artículo primero. Nombrar Ministro de Estado en el Despacho de Trabajo y Promoción del Empleo al señor Flavio Cruz Mamani. Artículo segundo. La declaración jurada del ministro nombrado es publicada en la página web de la Presidencia del Consejo de Ministros en la misma fecha de publicación de la presente resolución.

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0: contra hacinamiento juvenil. El Ministerio de Justicia, a través de PRONACEJA, ha puesto en marcha un plan para reducir el hacinamiento y reforzar la seguridad en los centros juveniles de nuestro país.
1: La medida contempla acciones durante los próximos 180 días ante la sobrepoblación que alcanza 70%. Escuchamos a Luis Vega, director ejecutivo de PRONACEJA.
2: Nosotros hemos elaborado un plan de corto plazo que tiene dos etapas, un plan a 90 y a 180 días. Este plan consiste de principio en trabajar en variaciones de medidas socioeducativas. Nosotros tocamos la puerta del Poder Judicial en cumplimiento de la norma vigente y le solicitamos a los magistrados evalúen los casos de los chicos que han tenido una evolución favorable, que presentan un nivel de riesgo cero, para que pueda ser calificado y aplicarse la variación de la medida, que pasen de un medio cerrado a un medio abierto, como primer paso. Como segundo paso, tenemos la redistribución de jóvenes a nivel nacional. Nosotros tenemos en el norte del país, Trujillo, Chiclayo, Piura, sobrepoblación y hacinamiento, y sobre todo jóvenes y niños y adultos, porque mayor a 18 años, vamos a decir que son adultos. Ante ello, ¿qué decisión hemos tomado? Trasladar a algunos de ellos a Lima, ¿correcto? Y en este

Y le he agradecido al presidente Balcázar por la predisposición que están mostrando todos los ministerios, porque ese es el primer gesto institucional, ¿no? Entonces, creo que esta apertura, esta transición va a ser mucho más fácil, mucho más transparente. Evidentemente hay papas calientes, como podemos llamarlo entre comillas, pero son emergencias que se van a atender como las del fenómeno del Niño. Bien ha señalado también la presidenta electa que se debió seguramente hacer trabajos con anticipación, pero está asumiendo los pasivos, que es lo que corresponde a un jefe de Estado, para poder trabajar a toda máquina y tratar de, en la mayor parte de lo posible, mitigar este tipo de fenómenos que sí

y las desgracias que evidentemente atentan contra la vida humana. Sin embargo, sí estuvo hablando de fondo respecto a los temas de seguridad ciudadana que va a resolver y a destrabar muchos temas para que esto empiece a funcionar de manera pragmática. Se ha dirigido en discursos anteriores incluso a ver...

0: peruanos saber qué viene ocurriendo por estos días entre el equipo de confianza de Keiko Fujimori y el equipo de gobierno del presidente Balcázar.
1: Bueno, los equipos de transferencia justamente radica en que el actual presidente y el todavía vigente presidente Balcázar tiene que transferir la información, las estadísticas, los proyectos, todo el acervo documentario, incluso dar cuenta, correcto, de los bienes que tiene cada ministerio, de la problemática, todo el acervo, digamos, la información, documentación, contabilidad, estados financieros y avances, ejecuciones, etcétera, toda la información de cada ministerio, de cada institución, digamos, autónoma que se encuentra dentro de cada programa social.

0: el principal desafío político de Keiko Fujimori apenas asuma el poder?
1: Mira, yo creo que va por un asunto administrativo principalmente. No me cabe la menor duda de que el tema de decisiones, ella siempre se ha mostrado una persona muy pragmática y muy ejecutiva, pero la principal dificultad creo que va a ser el tema financiero, el tema económico, porque a la hora, al final está, tienes una misma chequera, tienes una misma billetera o un monto para atender los fenómenos o crisis, como la del fenómeno del Niño, el tema de seguridad ciudadana que lo habías mencionado, reactivación de economía, etcétera. Y por otro lado tienes, ¿no?, una deuda social.

0: tienes que resolverla y que no puedes, digamos, dejarla de último por atender las emergencias, porque resulta que ellos padecen constantemente de emergencias, ¿no? Entonces tienes una suma de mucha demanda para resolver y el mayor reto va a ser administrar los presupuestos para que empiecen a resolverse los problemas más urgentes sin descuidar los que, como deuda social que tiene el Estado, también tiene que resolver.
1: Correcto. Don Enzo Elguera, muchas gracias por conversar con Radio Nacional. Muy buenas tardes.
0: Con todo gusto.
1: Muy gentil.
2: Una de la tarde con 48 minutos. Vamos a continuar con información. El Ministerio de Transportes y Comunicaciones ha suscrito adendas y acuerdos con empresas operadoras de telecomunicaciones para ampliar la cobertura del servicio móvil 4G. Esta medida va a permitir llevar conectividad a miles de localidades rurales de nuestro país con el objetivo de reducir la brecha digital y mejorar el acceso a las comunicaciones. A continuación, escuchamos a Aldo Prieto, él es titular de la cartera de Transportes y Comunicaciones.
3: Estamos llegando a todo el país, son 22 regiones, estamos llegando en zonas de frontera, estamos llegando a Loreto, estamos llegando a Amazonas, estamos llegando a Madre de Dios, Cusco, Puno, Apurímac, Huancavelica y así 22 provincias. Aunque parezca

0: por inversiones en estas localidades, vamos a tener la posibilidad de tener 4G, es decir, el uso que prácticamente nosotros también tenemos acá en la ciudad de Lima. Desde el 2018 estos mecanismos han beneficiado a 300.000 personas. Este en particular, el evento de hoy, involucran 182 millones de soles en inversión para 412 localidades, llegando a 66.000 peruanos.
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2: 1:50 PM, confirman pago del bono minero.
3: La ONP, Oficina Normalización Previsional, informó que el 15 de julio se realizará el pago del bono minero correspondiente al año 2025, beneficio

0: Bono minero a partir del 15 de julio para jubilados, inválidos, viudez y huérfanos de los sectores minero, metalúrgico y siderúrgico.
1: 1:51 PM. El Ministerio de Economía y Finanzas está impulsando proyectos de inversión.
0: El MEF aprobó nuevos lineamientos metodológicos para priorizar los proyectos de asociaciones público-privadas impulsados por el Poder Ejecutivo.
1: La medida permitirá identificar las iniciativas con mayor impacto económico y social, optimizar el uso de recursos públicos y acelerar el desarrollo de proyectos de infraestructura y servicios.
0: Con estos criterios, el Ministerio de Economía y Finanzas busca fortalecer la planificación de las inversiones y promover una ejecución más eficiente de las zonas y obras estratégicas para el país.
1: Importante porque son estas inversiones las que mejoran muchísimo también la economía nacional. Vamos ahora a continuar con otras noticias. Millonaria inversión en Chilca.
0: Atención, la parte sur de la región Lima. La empresa australiana James Hardy

0: tenemos información con Julio Caiguare. Adelante.
1: ¿Qué tal? Muy buenas tardes, Iván Antonella, Nacional en la Noticia. Información en el ámbito policial, y es que la Policía Nacional del Perú, perteneciente a la Comisaría de Pro, logró la desarticulación de la banda criminal denominada Los Demoledores del Río durante un operativo realizado el día de ayer, 8 de julio, en el distrito de Los Olivos. La intervención permitió la detención de 7 personas presuntamente involucradas en delitos contra la salud pública. Estamos hablando de microcomercialización de drogas y tenencia ilegal de armas de fuego y municiones. Durante este registro domiciliario efectuado en un inmueble ubicado en el asentamiento humano municipal Chillón, los agentes policiales lograron incautar 217 quetes de pasta básica de cocaína, aproximadamente 100 gramos de marihuana, una pistola, 15 municiones, además de 6 equipos celulares, tarjetas bancarias y una motocicleta lineal que va a servir para las investigaciones correspondientes en este caso. Pero vamos a escuchar las declaraciones del coronel de la policía, Oscar Nakandakari, jefe de la Divopus Norte 1, quien brindó mayores detalles de este caso.
2: La Comisaría de Pro, al tener conocimiento por intermedio de los

0: ingresar a la entidad bancaria, observa alrededor para identificar alguna situación sospechosa. Presta atención a motos o vehículos con lunas polarizadas estacionados cerca a la agencia.
1: Y sobre todo, si está en tus posibilidades, elige la realización de transferencias bancarias para no cargar efectivo. 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

cuyo conductor resultó herido de bala. Esto en la bajada de la avenida El Derby con salida hacia la carretera Panamericana Sur en el distrito limeño de Surco. El presidente del Consejo de Ministros, Luis Arroyo, lideró la instalación de la Comisión de Transferencias de Gestión entre los equipos de la Presidencia del Consejo de Ministros y de la mandataria electa Keiko Fujimori Higuchi. La presidenta electa Keiko Fujimori confirmó una próxima reunión con el jefe del Estado, José María Balcázar, para el jueves próximo, 16 de julio, en Palacio de Gobierno. Sismos hasta los 4.5 grados de intensidad fueron registrados en lo que va del día en las regiones Junín y Moquegua, informa el Centro Sismológico Nacional. Temperatura promedio en Ayacucho.

una sanción fuerte al lateral derecho de la selección inglesa, y con esta sanción se va a perder tanto el partido con Noruega como también el encuentro de semifinales, si es que justamente Inglaterra clasifica a la siguiente ronda. Así que Kwanzaa ha sido suspendido por 2 jornadas, futbolista que se ha desempeñado de lateral derecho en el cuadro inglés. 2 jornadas para él por la tarjeta roja ante México. También en otras noticias les contamos que Pierluigi Collina, quien es jefe de árbitros, director de árbitros de la FIFA, ha salido en defensa de los jueces de este campeonato mundial. Esto por lo ocurrido en las últimas horas con respecto a unas polémicas decisiones, sobre todo del árbitro François Letessier, quien estuvo en el partido de Argentina ante Egipto. Él ha señalado que no reciben presión de ningún lugar, incluso mencionó al presidente de la FIFA, y también ha señalado que han hecho un buen trabajo durante la Copa del Mundo, también negando obviamente estas presiones por parte de algún mandatario y por supuesto del titular de la FIFA, Gianni Infantino. Así que defiende el trabajo de sus subordinados, sobre todo los jueces que están al frente de los partidos de esta Copa del Mundo, y también aparece justo antes del inicio de los cuartos del final de la competición. Así que Pierluigi Collina sale en defensa de los árbitros. También les contamos que en unos minutos, exactamente a las 3 de la tarde, se va a jugar el primer partido de los cuartos.

las 2 de la tarde. Y el día sábado tendremos dos partidos. A las 4 de la tarde, Noruega se enfrenta a la selección de Inglaterra. Recordemos, los ingleses sin la presencia de Jarell Kwanzaa por el lateral derecho. Hay que agregar que Jude Bellingham está con una tarjeta amarilla, y de pasar de ronda y justamente recibir una tarjeta más, podría perderse el partido de semifinales. Y por su parte, a las 8 de la noche también del sábado, juegan Argentina y Suiza. De los ganadores de estas dos llaves van a jugar el otro partido de semifinales, que se juega entre semana. Recordar que ya la próxima semana se juegan las semifinales del torneo, y ya el próximo fin de semana, el sábado, se juega el partido por el tercer lugar, y el día domingo, 19 de julio, la gran final. Esto será, como dijimos, 19 de julio, 2 de la tarde, la gran final del torneo de la Copa del Mundo. Así que en minutos, a las 3 de la tarde, arranca el Francia-Marruecos.

0: también la emisión de decretos de urgencia para no esperar que nos aprueben estas normas para tomar estas medidas que son tan necesarias y urgentes en nuestro país. Por eso es que queremos que las cosas que están funcionando bien, como por ejemplo lo estamos viendo aquí en la capital, podamos replicarlo en las otras regiones.
1: La lideresa de Fuerza Popular, Keiko Fujimori, informó que son cerca de 1.900 puntos críticos que pueden ser afectados con el fenómeno del Niño. Asimismo, no ha descartado una reunión con diferentes autoridades e instituciones para poder tomar todas las medidas preventivas y, sobre todo, también saber acatar las emergencias que se presenten a futuro.

0: y cuando enseñábamos en geografía decíamos esto se produce cada 7 a 10 años, pero ahora los fenómenos se han acercado cada vez más y estamos teniendo mayor frecuencia y mayor intensidad. Y esta mayor frecuencia e intensidad se debe sobre todo a que ya no es solamente un evento nacional o digamos internacional local, sino que traspasa el planeta entero, ¿no?
1: Importante precisión, en consecuencia es evento del niño y ya lo estamos viviendo porque usted, amigo oyente, amigo cibernauta, televidente que nos estás viendo y escuchando, se habrá enterado por noticias que las aves guaneras en el litoral costeño no tienen alimento, están muriendo, ni qué decir de este invierno cálido que estamos ya casi quincena de julio y por supuesto el astro rey se deja ver o el frío no es suficiente, la ropa de lana, las chompas están guardadas. Bueno, y precisamente muchos peruanos quisieran saber, doña Ana Sabogal, exactamente qué mes aproximadamente será el momento.

0: significado de que podríamos enfrentar un evento similar al de 1997, 1998 aproximadamente en nuestro país?
1: Definitivamente. Definitivamente, y en ese sentido hay que ya tomar acciones, ¿no? Algunas ya se están tomando, pero es muy importante tener en cuenta que deben tomarse acciones concretas, ¿no? Uh-huh. Reforzar los puentes, reforzar los bordes, pero también hay algo bien importante, y es que el agua toma su cauce, y el cauce del agua siempre es más o menos el mismo y es previsible. Entonces se puede mapear a nivel de todo el país las zonas de riesgo con respecto a estos desbordes posibles, a estas cantidades de agua anormales, ¿no? Que creo que son bien importantes, y es una de las primeras acciones que yo recomendaría al gobierno, es mapear por dónde va a haber más agua y por dónde menos, y por dónde se van a desfogar las quebradas. Y eso va a permitir también salvar vidas, y eventualmente tendremos que, digamos, prevenir con la población, ¿no? Y trabajar, hacer un trabajo de la cerca con la población para que la población sea consciente que la quebrada puede pasar por ahí.
2: 2:20, 2:20, estamos conversando con Ana Sabogal, directora del Instituto de Naturaleza, Tierra y Energía de la Pontificia Universidad Católica del Perú. A ver, ¿qué nos dice usted como especialista a los

Pues efectivamente, la Dirección Regional de Salud de Junín ha confirmado el primer caso de sarampión de la región Junín y se trata de un niño cuyo diagnóstico ha sido ya ratificado por el Instituto Nacional de Salud mediante una prueba molecular. El paciente es un escolar de 7 años de edad del distrito de Chilca que se encuentra estable y además ya pasó su periodo de contagio. Sin embargo, luego de confirmarse este caso positivo, ya se han activado también las alertas sanitarias, protocolos de vigilancia epidemiológica y también control total para evitar la propagación de la enfermedad. Es así que al menos unas 20 personas han sido y están siendo evaluadas en este momento por el personal de salud para evitar la propagación. Los equipos de epidemiología e inmunizaciones iniciaron el seguimiento de todos los contactos. Tiene 4 en casa, pero también se han realizado las evaluaciones en la institución educativa, eso con la finalidad de reforzar la vigilancia en todos los establecimientos. Además, desde la Dirección Regional de Salud y desde la Dirección Regional de Educación se han iniciado también mesas de trabajo para coordinar acciones conjuntas que permitan proteger a la comunidad educativa de las instituciones educativas públicas y privadas de la región Junín. Si bien este caso ya no es contagioso, compañeros, las personas que están en contacto o que tuvieron contacto con este menor todavía podrían estar en periodos de contagio de la sarampión, por lo cual se han realizado una serie de recomendaciones.

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2: 2:30. Durante la conferencia de ministros de Defensa de las Américas, el titular de

0: sector protegido en las Pampas de Nazca.
1: El Ministerio de Cultura ha iniciado acciones para recuperar el sector Socos, ubicado en la Reserva Arqueológica Líneas y Geoglifos de Nazca, con trabajos de limpieza, recuperación ambiental y mejora de la señalización.
0: Las labores se ejecutan en coordinación con la Municipalidad Provincial de Nazca y serán financiadas con recursos del boleto turístico de Nazca para reforzar la protección de este patrimonio mundial.
1: 2:33 PM, vamos ahora para Ayacucho. Festival Gastronómico 2026 impulsará turismo y economía.
0: Ayacucho lanzó oficialmente el Festival Gastronómico 2026, que se realizará del 27 al 29 de julio, con el objetivo de fortalecer el turismo, promover la gastronomía y dinamizar la economía regional.
1: El evento reunirá platos tradicionales, productos agroindustriales,

0: durante su visita a Cusco en noviembre.
1: La evaluación considera aspectos de seguridad, logística y capacidad de aforo para recibir a miles de fieles. Se prevé la llegada de delegaciones de diversas regiones del Perú.
0: Así es, importante entonces porque como bien precisas, Iván, en el año 1985 el Papa Juan Pablo II estuvo en la ciudad de Cusco y es en la explanada de Sacsayhuamán donde fue el lugar más importante de su paso.

0: los moradores. Estas descargas de las aguas sucias se ha vuelto recurrente debido, pues, según lo que han manifestado los propios vecinos, al colapso de la laguna de oxidación que tiene este distrito. Por ello, utilizarían de desagüe, lamentablemente, este cauce, ¿no? Además, esta problemática que se arrastra ya desde hace varios años, lamentablemente sigue sin solución. Responsables de la gestión del sistema de agua serían los responsables, ¿no? En tanto, los vecinos han manifestado, pues, que esta presencia de charcos con olores fétidos, ¿no?, trae muchas enfermedades a la piel y también proliferación de zancudos. Bueno, ante esta problemática, compañeros, los vecinos exigen soluciones inmediatas y un plan integral para evitar que este tipo de incidentes siga ocurriendo año tras año. Además, piden urgentemente ya la intervención de las autoridades para garantizar que en este cauce La Chirana, además de que sea preservado, deje de ser un foco de contaminación que pone en peligro a cientos de familias. Bueno, esta es la información entonces que tenemos desde Ica.
1: Gracias, Pilar, por esta información que preocupa a vecinos de los sectores.

No quepa la menor duda que en el desempeño económico es uno de estos cuatro pilares. Nuestra posición todavía es importante. El desempeño económico, los aspectos macroeconómicos, es lo que defiende nuestra posición o nuestro nivel como país competitivo. Pero a estas alturas, al año 2026, ya no es suficiente. Sencillamente tenemos que

0: flexible en mirar al futuro. Cuando hablamos de infraestructura, no solamente hablamos de carreteras, hablamos de puertos, líneas férreas que no tenemos, aeropuertos, puertos, infraestructura científica, infraestructura educativa, infraestructura orientada al turismo y, por supuesto, también a la salud. Nuestras carencias en infraestructura son significativas, por supuesto, mucho más en regiones.
1: Dentro de este ranking de competitividad, tenemos las fortalezas y las debilidades que usted nos está precisando. Y hay un punto importante, y es que el Perú, en cuanto a innovación y tecnología, también está por debajo de otros países. ¿Podría comentarnos al respecto?
0: Sí, por supuesto que sí. Cuando hablamos de competitividad, como les decía, no solamente podemos centrarnos en lo bueno que tenemos en economía, que es fundamental, sino también el rol fundamental que tienen las empresas. Las empresas necesitan competir.

0: las empresas necesitan innovar, es la forma como avanzan cada una en su industria, generan empleo, generan inversión, generan desarrollo. Pero para que esto funcione, mire cómo se enlazan los diferentes elementos. Necesitamos capital humano, necesitamos educación de calidad. Es una de las carencias que conocemos quizá de toda la vida, lamentablemente. Estas brechas que tenemos en talento y educación, con el pasar de los años, se va también reflejando en nuestras limitaciones para innovar, y eso se traduce también en los bajos niveles de productividad de nuestras empresas. En buena cuenta, quedamos estancados, sin posibilidad de avanzar. Claro, vemos a nuestros vecinos, vemos al mundo, y avanzan sencillamente a otro ritmo. No es que no tengamos la oportunidad de hacerlo. Hay muchas cosas que se están haciendo bien, que se tienen que seguir haciendo, y cada vez mejor. Tenemos que entender esto como una carrera, como una competencia. A veces, por avanzar poco, sencillamente nos quedamos retrasados también, ¿no?
1: Señor Del Carpio, en este caso, ¿es algo que está pasando con nuestro país, este estancamiento, o es que América Latina está perdiendo competitividad frente a otras regiones del mundo?
0: Es cierto, es un fenómeno latinoamericano, pero en esa competencia, hasta quien pierde menos termina obviamente mejor. No, lamentablemente, Perú, solamente amparado en su pilar económico, no ha sido suficiente para incrementar la distancia, mejor dicho, con nuestros competidores, ¿no? En la región, entre los países que están medidos, lamentablemente estamos prácticamente últimos, después de Chile, después de Brasil, inclusive después de Colombia, ¿no? Tenemos mucho tramo que recuperar ahí, ¿no?
2: Señor Del Carpio, bueno, quizás en la vida diaria común de los peruanos siempre escuchamos ese término, tú tienes que superarte, capacitarte, mejorarte, ser competitivo, y hasta que no escuchamos esa palabra, no damos cuenta que es importante en la vida también conjunta de todos los peruanos, como país, como nación. Vamos a repetir la ubicación: Perú se encuentra en el puesto 60 de los 70 economías evaluadas en el mundo, y claro, en esa línea, un amigo oyente, los amigos que están escuchando en estos momentos en el noticiero, nos están viendo, dirán, pero ¿cómo es posible ello? Si siempre escuchamos de que, por ejemplo, aquí en el país se realizan eventos como APEC, ¿no es cierto? Las economías del mundo se reúnen aquí, tenemos un sol estable, duro, sólido, las más grandes inversiones del mundo se encuentran aquí en el Perú, ¿no? China, Estados Unidos, y todo ello. O quizás hay un abuso del llamado piloto automático. Cuéntenos, por favor, qué hay que hacer realmente, o qué tiene que pasar desde autoridades y también quienes tienen oportunidad de dar empleo en el Perú para que mejoremos en la ubicación.
0: A ver, es cierto, las cosas buenas que están pasando en el país son fundamentales.

los buenos años que vienen para el Perú. Pero no es suficiente, no es suficiente. Tenemos que ver a la competitividad, no solamente como productividad, quién es más eficiente, más productivo, y por supuesto, que es más competitivo, que sabe competir, que sabe atraer inversiones. Permítame contar hasta unos detalles del índice. Por ejemplo, sabemos que en desempeño económico estamos bien. En cuanto a política, por ejemplo, el Banco Central de Reserva, estamos ubicados en la posición número uno del mundo, una posición increíble que seguramente todos estamos de acuerdo que no debemos abandonar. Igual también tenemos posiciones expectantes y muy buenas en cuanto al control de precios, de inflación y en ciertos aspectos de atracción de inversión extranjera. Muy bien. Pero ahora veamos dónde tenemos oportunidades de mejora. Por ejemplo, en la eficiencia del gobierno. Hay muchas instituciones que cada vez se están superando más, el BCR por inversión, la superintendencia, muchos buenos ejemplos. Pero, ¿dónde estamos muy mal? La inestabilidad política, la cohesión social, la percepción de corrupción. En estos aspectos que evidentemente condicionan el ecosistema donde se generan las inversiones, estamos prácticamente últimos en el ranking. Lo mismo pasa en la infraestructura, como se les contaba, que es una

0: nosotros estos resultados es pasar de estos diagnósticos a la ejecución, aprovechando estas capacidades y recursos que hoy día tenemos para poder marcar una diferencia, digamos, a futuro. Programas agresivos para reducir brechas de talento, programas agresivos para poder cerrar las brechas de infraestructura, por ejemplo.
1: Tenemos varios retos por delante, pero igual agradecemos nosotros esta información que usted nos brinda sobre este ranking de competitividad mundial, porque también es la visión que tiene todo nuestro entorno, todos los países, respecto a cómo va el desarrollo de los mismos e influye en cuanto a temas de inversiones. Así que agradecemos el contacto. Luis del Carpio, experto en Gerencia de Desarrollo Competitivo Regional, director de la Maestría en Gerencia de Desarrollo Competitivo Regional de Centrum de la Universidad Católica del Perú. Muchísimas gracias.
0: Muchas gracias a ustedes.
2: Buenas tardes.
1: 2:54 PM.

4 de octubre. Especialistas de la OEFA en Apurímac iniciaron acciones de supervisión ambiental tras la caída de un camión cisterna con combustible al cauce del río Chalhuanca en el distrito de Cotaruce, provincia de Aymaraes, y que dejó 2 personas heridas. Las autoridades venezolanas han elevado a más de 3.800 el número de víctimas mortales derivadas de los potentes terremotos registrados hace 15 días en el centro de la costa de Venezuela. Y por los cuartos de final de la Copa del Mundo 2026, la selección de Francia mide fuerzas en breve ante la oncena de Marruecos. 14 horas 56, 2 de la tarde 56 minutos. Hasta aquí la segunda emisión de Nacional en la Noticia por Radio Nacional del Perú. 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La tercera emisión a las 7 de esta noche. En tanto, noticias cada 30 minutos. Permiso.

por la seguridad el día de hoy, jueves 9 de julio del 2026. Muchas gracias por acompañarnos en la presente edición. Además, también saludar, estamos de celebración en cuanto a los 30 años de aniversario del IRTP, el Instituto Nacional de Radio y Televisión del Perú. Así que toda esta semana tenemos diversas actividades y además el día de mañana es la gran final.

0: momento de la captura por parte de personal policial, logramos incautarle dentro de sus pertenencias un arma de fuego, un revólver debidamente abastecido, probablemente utilizado, o una de las armas utilizadas en el evento de sangre horas antes, y también un teléfono celular que nos dio importante información adicional respecto a las formas y circunstancias en que se habría suscitado este hecho criminal. Este sujeto de nacionalidad venezolana ha declarado de manera espontánea y libre haber participado, al menos ser uno de los autores de este hecho, este crimen horrendo contra un ciudadano peruano. También señalar que hace solamente unos meses habría salido de prisión porque estuvo en un establecimiento penitenciario de la capital por el delito de tenencia ilegal de armas.
1: 3 de la tarde con 5 minutos.

0: de los celulares de las personas que se encontraban al interior de esta barbería. Este hecho fue comunicado a la Comisaría de Salamanca, por lo que inmediatamente se activó el plan cerco. Luego de unos minutos se logró ubicar a esta persona, quien se encontraba a bordo de una motocicleta que tenía acondicionado una cajuela de delivery. O sea, este sujeto fingía ser un delivery para cometer sus hechos ilícitos. Es por eso que al momento del registro personal ya no se le pudo hallar el arma de fuego, pero sí se le logró incautar los celulares que despojó a estas personas, así como un arma blanca que portaba entre sus pertenencias. Posteriormente fue trasladado a la comisaría de Salamanca, interrogado por los hechos, aceptó su responsabilidad, aceptó haber cometido estos hechos ilícitos, y ya las diligencias posteriores se encuentran a cargo de la unidad especializada.
1: Ahí estaban entonces las declaraciones del coronel Carlos Quinteros, jefe de la DIVOPUS Este número 2 en el distrito de Ate. Bien, a esta hora, 3 de la tarde, reiteramos, con 10 minutos nos comunicamos con Julio Caiguare, porque la División de Extorsiones de la DIRINCRI ha brindado últimos detalles de las capturas con relación de los últimos días. Nuestro compañero entonces Julio Caiguare nos va a traer toda la información. Julio, adelante.

0: perfilando a las víctimas con cierto conocimiento de tecnología, logrando con el transcurrir de los días poder ubicar e identificar a dos personas, estas dos con más antecedentes graves por estafa, por extorsión, por fraude informático, con algún conocimiento, especialmente el tema de la mujer, conocimiento de cómo obtener chips, cómo obtener cuentas de ahorro, cómo sacarle la vuelta a nuestro sistema bancarizado con monederos digitales, obtener chips con prefijos internacionales para evitar la trazabilidad. Logramos capturarlos, obtener también información relevante en sus teléfonos celulares, tarjetas de crédito, laptops. Imagínense todo lo que hemos podido procesar en los PPTs.
1: ¿Cuál era su modus operandi o cómo ellos se infiltraron para poder extorsionar? ¿Tal vez a través de choferes o ellos iban a los paraderos para poder estar observando a las víctimas?
0: Como hipótesis de trabajo tenemos que estos dos sujetos son las mentes pensantes. Ellos son los pensantes, motivo por el cual seguramente con el desarrollo de las investigaciones vamos a conocer quiénes serían sus otros

0: y de estos hay un grueso de 650 mil que reciben gratificación, es decir, una pensión adicional por fiestas patrias.
1: Ahora, y dentro de ello, pues hay que tener en cuenta que los pensionistas son personas ya de la tercera edad, precisamente, que muchos de ellos no manejan las redes sociales, quizá también no manejan, hay que decirlo, ¿no? El hecho de ir a un banco, de repente necesitan ayuda, orientación para poder digitar o para tener el DNI o toda la información que requieren. Y en ese sentido aparece un riesgo que tiene que ver con las diversas modalidades de engaños y estafas. ¿Nos puede comentar, por favor?
0: Sí, los delincuentes están al acecho, ¿no? Sí. Y inclusive se ha modernizado. Uh-huh. Hemos identificado los delitos de los cuales han sido afectados nuestros pensionistas y el más novedoso que ha habido últimamente es el cambiazo con un POS.
1: ¿Cómo es esta modalidad?
0: Sí, esto actúan en banda y principalmente van a las entidades financieras donde están los cajeros y en estas fechas y actúan en banda donde una persona trata de ver la clave del pensionista y otra le distrae para hacer el cambiazo de la tarjeta.
1: O sea, lo hace de forma sigilosa.
0: Sí, y en paralelo lo hacen de forma sigilosa en la cola, haciéndose pasar como una persona que quiere ayudar o que también quiere aprender o que se apure, lo que sea, lo distraen, uno ve la clave y otro le hace el cambio de la tarjeta.
1: Correcto.
0: Y con esa tarjeta hay una tercera persona que está afuera, que puede estar en un taxi, en una combi, inmediatamente ingresan esa tarjeta a un POS y con la clave digitan y hacen compras. O transfieren todo el dinero de nuestros pensionistas a una cuenta.
1: Correcto.
0: Una cuenta que es de ellos,
1: ¿no? Y esta modalidad, además, claro que es frecuente, no solo es lo hacen a pensionistas, sino que hemos visto en diversos reportajes y medios que lo hacen con personas también de repente 30, 40, 50 años, ¿verdad?
0: Lo pueden hacer, sí.
1: Que, claro, ante la duda, y como siempre decimos aquí de forma coloquial, estás en tus 5 minutos donde necesitas ayuda realmente, sí. Y pues aparecen estas personas. Ante ello, ¿qué recomendaciones surge precisamente para los
0: pensionistas? Claro, lo principal es que se asegure cuando está ya en el cajero que nadie vea cuando digita su clave.
1: Ajá.
0: Trate de tapar con la segunda mano, que no vean su tarjeta. Y lo otro es que no

0: Y ahí aparecen los falsos tramitadores también.
1: Sí, eso es un buen punto porque los falsos tramitadores se presentan en varias situaciones. Uh-huh. Uno, que puede ser al inicio del trámite de jubilación, que muchas personas no hacen su trámite con nosotros y recurre a un tercero porque dice yo te voy a sacar la pensión más alta, te lo saco más rápido, ajá, etcétera, ¿no?
0: Claro.
1: Entonces, hay que tener en claro que nosotros en ONP los trámites son bien simples, siempre hay un asesor para guiarlo en todo el proceso de su pensionamiento y todos nuestros trámites son gratuitos, ¿no? Uh-huh. Y el otro caso es que cuando ya son pensionistas, le dice esto, uy, usted está ganando muy poco, debería estar ganando tal monto o la pensión máxima que pagamos, ¿no? Y les ofrecen hacer el trámite previo pago, ¿no? Lamentablemente muchos pensionistas caen, hacen el pago y estas personas se desaparecen, ¿no?
0: Tal cual, y como decimos, pues hay que estar siempre a la defensiva, hay que decirlo. Estamos en una sociedad donde lamentablemente están los vivos, los

La presidenta electa Keiko Fujimori Higuchi informó que desde el primer día de su gestión de gobierno tomará medidas para impulsar las obras de prevención ante el fenómeno El Niño. El Ministerio de Comercio Exterior y Turismo adjudicó a la empresa que se encargará de actualizar el estudio de capacidad de carga de la yacta de Machu Picchu en el Cusco, anunció el titular de dicha cartera, Bertín Gómez Vela. La Cámara Peruana de la Construcción, la Capeco, señaló que su sector económico podría crecer hasta en 9.4% este año con la adopción de medidas de reactivación en un contexto en el cual las perspectivas para la inversión son favorables. El distrito de Reque, en la provincia de Chiclayo, fue presentado oficialmente ante la Comisión del Vaticano como propuesta para albergar la misa multitudinaria que presidiría el Papa León XIV durante su anunciada visita al Perú en noviembre. La prestigiosa revista internacional de viajes y turismo, The Week, incluyó al Perú entre los 8 mejores lugares del mundo como destino ideal para la observación de aves, aviturismo o birdwatching. Con el descubrimiento de 4 nuevas variedades de cacao con características genéticas que denotan un origen netamente peruano.

0: www.tvperú.gov.pe. León de la Esperanza, por TV Perú y Radio Nacional, la fe nos une.
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0: entretenimiento, buena música, noticias, programas de salud, programas magazine, programas de cultura. Así es Radio Nacional para toda la familia. Muy bien, hoy día jueves 9 de julio nos vamos al Noti Consumidor, mi estimado Coquito Llanos. Adelante, Winnie Moya.
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queridos amigos, atendiendo a sus llamados, a sus whatsappitos, nosotros también queremos tocar temas que nos competen como consumidores. La voz del consumidor también está atenta, porque nosotros también somos un medio de comunicación. Inclusive hoy día nuestra querida IRTP, el Instituto Nacional de Radio y Televisión, está cumpliendo 30 años, ¿no? Queremos felicitar a todos los integrantes del IRTP, a todas las personas que estuvieron acá como directivos, como trabajadores, a radio, televisión, IP Chicos, al 7.3, 7.2, a todas las señales, porque somos peruanos que trabajamos con mucho orgullo y mucho cariño para peruanos. Muy bien. Eso es IRTP. Ahora pasemos al tema. Ustedes, queridos amigos, nos han enviado muchas veces audios, nos han enviado fotos o también videos de situaciones que les han sido incómodas, ¿no? Y siempre nos preguntaban, ¿cómo hacemos para poder reclamar nuestros derechos frente a los medios de comunicación? Inclusive muchos de nuestros queridos oyentes no saben, no creen que tienen derechos frente a los medios de comunicación. Sí los tienen. No puede haber una persona en la pantalla que le diga, yo hago lo que quiero en mi programa. No, por si acaso. Hoy día vamos a hablar de ello y hemos invitado a Miriam Larco, jefa de la Secretaría Técnica de Concord

0: de la víctima cuando la víctima no quiere ser entrevistada, de identificar su nombre cuando ésta no lo autoriza, o utilizar palabras morbosas o sensacionalistas echando la culpa a la víctima.
1: Y también el hecho de que, por ejemplo, en los noticieros se supone que ya tenemos por ley, por la ley madre, el respeto a la dignidad humana, pero sin embargo seguimos viendo

0: interesante, y es el hecho de que tú misma lo has dicho, ¿no? Se normaliza lo malo. Por ejemplo, tú ves publicidad para un programa de televisión donde hacen ver que son como delincuentes. O sea, estamos en contra del sicariato, estamos en contra de los delincuentes, y hacen canciones para delincuentes, y hacen canciones para, y hacen programas donde una presentadora dice, ¿no? ¿A quién traicionas tú? O sea, el antivalor como valor.
1: Claro, en las canciones, las letras de las canciones hablan de violencia, de sexualidad, de agresión. Y las chicas y los chicos la cantan.
0: Sí.
1: Y eso no está bien, ¿no? ¿No? Entonces, no es que sean nosotros moralistas en extremo ni nada, pero cuídate tú mismo, no permitas ese tipo de lenguaje, ni siquiera entre.

0: en tecnología, ¿no? Literatura, qué linda que es, me encanta. Sí. Ya, pero rebajarse, se supone que la humanización es alejarse de lo animal, de lo instintivo, de lo salvaje, pero otra vez estamos, porque muchas cantantes se creen lobas y todo lo demás, ¿no?
1: Pero entonces, ¿sabes qué? Pero también vivimos una época de tanta velocidad,
0: sí,
1: que deberíamos aprender a pensar, a reflexionar sobre eso. A veces uno dice, sí, bailé esa canción, pero ni siquiera escuchaste la letra.
0: Gusta la música, ¿no? Me dice Winnie que tenemos llamada. Adelante, muy buenas tardes. ¿Jaime? ¿Jaimito? Sí. Hola, Jaime, cuéntanos. Bienvenido a La Voz del Consumidor. Cuéntanos, ¿cuál es tu interrogante, tu pregunta? ¿En qué te podemos ayudar?
2: Muy buenas tardes, licenciada. Le pongo 7,000 estrellitas a Moya, a usted y a la doctora. Siempre tiene que invitarla seguido.
0: Ya, bueno, la vamos a traer seguido.
2: De acuerdo a la ley 3840 de la persona con discapacidad del Ministerio de la Mujer, ¿por qué tengo que esperar 35 días hábiles o calendarios, tantos días para que investigue? Mira, yo, por ejemplo, no consumo televisión privada, ni esa guerra, manda quien mande.
0: Yeah.
2: Lo que hago es comer en la calle, pero fuera de la calle, mi comida. Y le digo, por favor, quiero ver Canal 7.

0: quieren, no lo quieren cambiar. Yo lo quiero preguntar a la invitada, por favor. No, mira, espero que no me corte, por favor. No es ofensa. Si conocen, notifican al medio, saludo a la bandera, les multan. Igual ellos emiten el programa, de como es izquierda, sigue metiendo a las mujeres, bueno, no quiero hablar el término, sin ropa.
1: Ya.
0: Y eso, por favor.
1: Ya, gracias, Jaimito. Oreja,
0: gracias.
1: Te entendemos, entendemos tu indignación. Jaime dice, sí les multan, o sea, no se escucha, ya, sí les multan, pero que la multa es irrisoria, ¿no? Porque pagan su multa y siguen haciendo lo mismo. Y lo que a mí me asusta es que, vuelvo a repetir, no me voy a cansar, son padres de familia, son hermanos, son esposos, o sea, ¿cómo pueden tratar así a una mujer?
2: Bueno, también hay que preguntarnos la responsabilidad frente a los medios. De acuerdo, el Estado debe vigilar el cumplimiento de la ley, establecer sanciones significativas frente a este incumplimiento. Uh-huh. Los propios medios también deben tener su código ético, abrir sus espacios de sanción, cosa que hacen, muy pocos, pero los hacen. Pero también los padres de familia, como tú dices, sí. El adulto que está acompañando, no solo en la televisión, uh-huh. en la música, sino también en las plataformas digitales. Claro.

celular, lo que el smartphone, lo que fuera, y el niño se queda ahí. Y acá ya hemos trabajado el tema porque ya hay en Europa y en Estados Unidos casos de adicción. Entonces estamos frente a un fenómeno que debemos ser proactivos y no reactivos cuando ya tengamos el problema en frente, ¿no? Yo te quería, me gusta cómo tú tomas el tema y cómo lo abordas, y cómo nos podemos hacer para crear

0: Internacional dijo, ese contenido no va, porque ustedes deben cumplir un tratado internacional, y nos llamó la atención al Estado peruano, al medio de comunicación y a los peruanos, cómo permitimos esas imágenes.
1: Claro.
0: Hace poco, te voy contando casos, porque la gente a veces, Otorongo no cuenta, no come Otorongo. Entonces, no, la gente, ¿se acuerdan ustedes la publicidad de las niñas desfilando en ropa interior, que a todos los peruanos nos llamó la atención?
1: Felizmente, que todavía hay mucha, y ahí hay que rescatar, ¿no? Y romper el mito. Sí hay población crítica.
0: Sí, por supuesto. Inmediatamente llamaron por teléfono al medio, a la Sociedad Nacional de Radio y Televisión, al Ministerio de la Mujer, a la Defensoría del Pueblo, a la Fiscalía. La gente se movió tanto que sacaron el programa del aire.
1: Qué bueno.
0: O sea, el poder que tenemos nosotros
1: usuarios. Yo lo que haría también sería un examen psiquiátrico y psicológico, porque alguien que ve que eso es normal y cree que lo puede difundir, no es una persona sana.
0: Sí, así es. Así es. O el gran programa este de Hablemos H, ¿no? Por no repetir la palabra.
1: Doble H.
0: Tiene una sanción. Una sanción porque se burló de unos chicos con síndrome de Down, ¿no? Y una sanción porque se burló de una niña, porque no era una adulta, era una adolescente que fue acosada en el ojo.

0: proceso demoran, porque de acá se tiene que pasar a la otra parte, que para que la otra parte también dé cuáles son sus defensas. Perfecto. Entonces, eso es lo que dura más o menos, que es un tiempo muy rápido. Uh-huh. Entonces, el Ministerio de Transportes y Comunicaciones, si tú no te hacen bien el proceso de autorregulación, es el encargado de sancionar.
1: Perfecto. Muy bien, Miriam, quedó cortito el tema, sí, porque hay muchas preguntas todavía en bandeja. ¿Te parece si continuamos esta conversación?
0: Encantada.
1: Queridos amigos, gracias por esa cordial sintonía. Los dejamos con Ricardo Arteaga y las últimas noticias. Después estará con ustedes Pedro Silva, que sí tiene un programa de lujo, Discos de Oro, que son alimento para el alma, para la amistad y todos los buenos sentimientos que tenemos los seres humanos. Conmigo, hasta muy pronto. Que Dios los bendiga a todos y tenemos más aquí en Radio Nacional. Cultura, sano entretenimiento para toda la familia. Hasta pronto.

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1: En un mundo acelerado, hacer una pausa para cuidar tu

estadounidenses contra varios puntos del país asiático. Temperatura promedio en Machu Picchu, 14 grados, Chachapoyas, 22, Chavín de Huántar, 12, Caral, 23 grados Celsius. 16 horas, 1 minuto, 4 de la tarde, 1 minuto.

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Ricardo Arjona y una de sus canciones más representativas, Mujeres, recordando 1992. Son las 4:21 minutos, otros buenos representantes de la música en nuestro idioma. Aquí está el dúo Pimpinela para su gran éxito del año 87 en Discos de Oro por Nacional, Valiente.

0: música. 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
0: La música está de luto por el fallecimiento de Bonnie Tyler, quien murió este jueves a los 75 años. La artista británica deja una huella eterna por su inconfundible voz rasgada y un estilo que la hizo una de las grandes figuras del pop y el rock. Su talento le permitió conquistar a millones de seguidores con canciones que continúan sonando en las radios y emocionando a sus millones de seguidores en el mundo. Su primer gran reconocimiento mundial llegó en 1977 con Es una pena del corazón, tema que impulsó definitivamente su carrera y la ratificó como una estrella en Europa, Estados Unidos y América Latina, en la que su voz y estilo cautivó a la juventud de la época. En 1983, Bonnie Tyler alcanzó el mayor éxito de su trayectoria con Eclipse Total del Corazón, la balada que encabezó las listas de numerosos países y que ha superado los 1,000,000,000 de reproducciones en plataformas.

asociados a un probable fenómeno El Niño y otros eventos naturales. Especialistas de la OEFA en Apurímac iniciaron acciones de supervisión ambiental tras la caída de un camión cisterna con combustible al cauce del río Chalhuanca en el distrito de Cotaruce, provincia de Aymaraes, y que dejó 2 personas heridas. El presidente de la Comisión de Presupuesto del Congreso, Alejandro Soto, informó que el dictamen para el otorgamiento de créditos suplementarios para la atención de diversas prioridades pasa a cuarto intermedio hasta por lo menos las 9 de esta noche. Los aeropuertos de Arequipa, Ayacucho, Juliaca, Puerto Maldonado y Tacna movilizaron más de 2.250.000 pasajeros entre llegadas y salidas durante el primer semestre.

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En la actualidad, combina su faceta artística con la profesión de abogado especializado en derechos de autor. Paralelamente, continúa ofreciendo espectáculos en los que revive sus grandes éxitos. Every breath you take. Un día como hoy, el 9 de julio de 1983, The Police se mantenía en el primer lugar de la lista de sencillos de Estados Unidos con Cada Aliento Que Tomas, iniciando un dominio que se sentiría durante 8 semanas consecutivas. La canción fue el mayor éxito comercial de la banda y uno de los sencillos más representativos de la década de los 80. Compuesta por Sting, la canción destacó por su melodía y su refinada instrumentación. Con el paso de los años, Cada Aliento Que Tomas ha sido reconocida como todo un clásico, acumulando millones de reproducciones y manteniéndose como una de las composiciones más

La ONPE informó que este organismo aún no cuenta con la totalidad de los recursos económicos necesarios para garantizar el adecuado desarrollo de las elecciones regionales y municipales 2026 del 4 de octubre. El Ministerio de Economía y Finanzas acreditó que el proyecto de ley que autoriza un crédito suplementario hasta los 9.596 millones de soles siempre contó con el debido sustento técnico para su formulación y es plenamente consistente con el marco macrofiscal vigente, preservando la sostenibilidad de las finanzas públicas. La exministra de Economía y Finanzas, Claudia Cooper, señaló que las condiciones para el crecimiento permanecen, pero el país necesita reconstruir confianza, fortalecer el desarrollo empresarial y dejar atrás la confrontación política. La Contraloría estableció el 13 de agosto como último día para que las autoridades salientes concluyan el proceso de transferencia de gestión, buscando de esta manera garantizar una entrega ordenada, transparente y eficiente en más de 3.200 entidades públicas. El juez supremo Víctor Antonio Castillo León destacó la importancia de la herramienta jurídica de extinción de dominio frente a la complejidad de las economías criminales que destruyen nuestro medio ambiente y vulneran la institucionalidad. La expectativa de inflación a 12 meses de

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la invitación para que continúen con el programa. No se olviden, estamos a su disposición en nuestros teléfonos, en nuestro WhatsApp. 5:07. Vamos a continuar y ahora Rafael viene con esta balada tan hermosa que ustedes reclaman a cada momento. Toco Madera, disco de oro en Nacional.

Discos de Oro en Radio Nacional. 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Ojo en el cielo, con Alan Parsons Project. 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

y una letra que invita a perseguir los sueños sin perder la esencia. Cuando seas grande es uno de los mayores éxitos de Miguel Mateos. La canción logró conectar con jóvenes y adultos al hablar sobre los desafíos de crecer y encontrar el propio camino.

Con su inolvidable riff de guitarra y una energía contagiosa, La Muralla Verde consolidó a Enanitos Verdes como una de las agrupaciones más importantes del rock en español. Hoy continúa siendo imprescindible en conciertos, reuniones y emisoras de radio de toda Latinoamérica.

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1: 17 horas 28 minutos, 5 de la tarde 28 minutos.
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Amigos, son las 5:53, no hay tiempo para más, me tengo que despedir hasta mañana a las 4:00 p.m. Recuerden, el día sábado, nueva ola desde las 6:30 en Discos de Oro. Por hoy, eso es todo, se quedan en buena compañía, viene Tiritando con Donald. Hasta mañana, que Dios los bendiga a todos.

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0: una, más o menos te diré, una jerarquización. Lo más potente de una interacción en redes sociales es que alguien comparta tu contenido. Dios. Cuando alguien comparte tu contenido, hace que tus propios amigos, la propia comunidad que te sigue, vea el contenido que de otra manera no lo hubiera podido ver, digamos, en televisión o en otras redes sociales. Eso te asegura un alcance mucho mayor.
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0: Iguare, buenas tardes.
1: Muy buenas tardes, Nacional en la Noticia y la Región Policial del Callao. En conferencia de prensa brindó detalles de la producción policial realizada por su jurisdicción del 1 de enero al 8 de julio del presente año. Escuchemos las declaraciones del general de la policía, Marco Conde, jefe de la Región Policial Callao, quien brindó las cifras oficiales de la producción policial.
2: Primero, algo resaltante de la policía, todo hecho de sangre es resuelto a los días siguientes, al mismo día, dos, tres, o a las semanas se están capturando a los autores de diversos homicidios. La producción, pueden ver, son 17.292 operativos, 187 adolescentes que han sido retenidos por diversas infracciones de la ley penal, 201.

humanidad al Código Penal, iniciativa que fue aprobada en primera votación en el Pleno del Parlamento del 23 de junio último. El Ministerio de Energía y Minas impulsó un espacio de diálogo y solución de controversias entre la comunidad apurimeña de Pámputa con la minera Las Bambas a fin de abordar los temas de interés común entre ambas partes. El presidente del Consejo de Ministros, Luis Arroyo, lideró la instalación de la Comisión de Transferencia de Gestión entre los equipos de la Presidencia del Consejo de Ministros y de la mandataria electa Keiko Fujimori Higuchi. Precisamente la mandataria electa Keiko Fujimori recibió la visita de la embajadora del Reino Unido en el Perú, Sulin Garbett Shields, quien hizo entrega de una carta de felicitación del primer ministro del Reino Unido, Sir Keir Starmer, con motivo de su elección. Delincuentes armados se apoderaron esta mañana de varios

no es un día cualquiera. Un 9 de julio como hoy, en 1882, se desarrollaron las batallas de Pucará, Marcavalle y Concepción durante la guerra con Chile. Nuestras fuerzas al mando de Andrés Avelino Cáceres salieron victoriosas del combate. Este triunfo fue clave para la retirada del ejército chileno del departamento de Junín.

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1: Estamos de regreso con Ainitaki, con Saiwa.

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